Dile no a las drogas, dile no al alcohol, dile sí a Jesús. Confía en Él, que Él tiene mucho más para ti.

0: Son las 9 en punto.
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Yo sé que usted es un hombre y una mujer alabadora, pero este cántico le va a hacer que ya no vea para adelante. A usted no le importen estos, ni le importen estos, sino que usted le ame más que cualquier cosa, porque eso es lo que se prueba. Usted no hizo tanta cola para venir a vernos. Venga con el firme propósito de verle a él. Sí, Señor, bendito seas tú, Señor.

0: Son las 10 en punto.
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0: Son las 11 en punto.
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Hay unos brazos de amor que en esta noche están abiertos para ti. Son los brazos del dulce amor del Señor.

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1: Es la una en punto.
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6: ¿Cuántos saben que Jesucristo es varón de guerra? Y él desarma a nuestros enemigos.

Jesucristo es varón de guerra.

Si tú lo crees, levanta tus manos al cielo. Y vamos a recordarle al enemigo algo.

Dale ese aplauso si tú crees que tu Dios vive. Mira el que está a tu lado y si no está aplaudiendo con fuerza, con regocijo, es porque piensa que todavía Él está en la tumba. Dile, no, no, no, tu Dios no.

0: recibe mi adoración. He venido a bendecirte, he venido a exaltarte.
1: ¿Cuántos enamorados hay aquí? ¿Cuántos esposos hay aquí? ¿Cuántos novios hay aquí? ¿Cuántos están esperando? ¿Cuántos están esperando por esa princesa? ¿Cuántos están esperando por ese poeta?

0: Son las 2 en punto.
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0: Así es, Señor. Declaramos eso, Señor, en esta noche. Tú eres el Rey. Tú eres el Rey, Señor.
1: Rey de este pueblo, eres Dios en esta ciudad, el Señor de esta nación, eres Dios,
2: eres nuestra esperanza, eres luz en la oscuridad, eres paz alcanzado, eres Dios.

0: Son las 3 en punto.
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Hoy vamos a declarar que ángeles comienzan a cantar hacia alrededor. Este altar se llena de la presencia de Dios. Ahora a través del canal de YouTube hay gente que va a ser tocada por el Espíritu Santo. ¡Woo!

0: fe, todo aquello que no te deje ver a lo sobrenatural. Oh, en el nombre de Jesús se va.
1: Ante tu gloria, demonios caen, la muerte ya no va.
0: En el nombre de Jesús eres sano. En el nombre de Jesús, vamos Josué, vamos, vamos.

gente que va a comenzar a ser llena del equipo.

computadora, a través de la internet, a través de tu celular, de donde quiera que estés conectado ahora.

0: son las 4 en punto.
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0: ¡Vamos, grita!
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Él es el primero, el último, principio y final. Y hoy lo adoramos a Él.

Vamos a levantar nuestras manos en esta tarde al Señor y vamos a decirle: Señor, eres bendito entre los benditos.

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Los que me escuchan, usted vino aquí porque quiere un encuentro con el Dios vivo, el gran yo soy. Vamos a responder con nuestros cuerpos.

Hallelujah. Hallelujah. Hace algún tiempo atrás, le dije al Señor: Señor, quiero que me digas qué es lo que tú más anhelas de mí, qué es lo que tú más deseas de mí, qué puedo ofrecerte, Señor, que otros no te hayan dado, qué ofrenda, Señor, alguien no te ha dado para que yo te la pueda dar. En una oportunidad estaba orando al Señor. Estaba en mi casa, mis hijos estaban acostados, mi esposa ya dormía. Me fui a orar y le dije: Señor, ¿qué es lo que tú quieres? Y de pronto empecé a sentir un sollozo, un llanto que me conmovió.

Sentía una presencia tan maravillosa y una unción del Espíritu Santo del Señor, una presencia de Dios me embargó y empecé a llorar junto con ese gemido. Por la mañana le dije a mi esposa: hijita, anoche estabas orando. Me dice: no, me quedé dormida. Y en ese momento la voz del Espíritu Santo viene a mí y me dice, era la voz del Espíritu, era el llanto del Espíritu Santo que lloraba junto contigo por aquellos que se están perdiendo. Necesitamos llorar y necesitamos pedirle al Espíritu Santo que nos enseñe. Este cántico se llama así: es mi ofrenda, es lo mejor que puedo entregar. Pero es una súplica al Espíritu Santo para que Él me dirija, para que Él me dirija.

0: 10 en punto.
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0: Aquí en Radio Vida tenemos lo mejor de la música cristiana. Lo más nuevo en la lista, Ricky Halle, Jesús.
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0: También de Ricky Halle tenemos Filipenses 4.

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Dile no a las drogas, dile no al alcohol, dile sí a Jesús. Confía en Él, que Él tiene mucho más para ti.

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abiertos sobre cada vida, sobre cada corazón. Que tú restaures. Que tú restaures cada persona reunidos en ti.

tiempo de la sequedad pasó, dice Dios. Y vienen tiempos, tiempos de renovación, tiempos de avivamiento. Es tu tiempo, es tu momento. Dile, Dios, manda sanidad.

Levanta tus manos en alto a Él en esta noche. Señor, aquí venimos delante de ti, declarando lo que dice tu palabra en Isaías, que este es nuestro tiempo, donde tú derramarás agua sobre el sequedal y ríos sobre tierra árida, y donde tu espíritu será derramado sobre esta generación. Señor, y aquí está una generación apasionada y hambrienta por ti. En este momento, Dios, unimos nuestra voz como un clamor. Iglesia, quiero invitar que te unas conmigo a interceder. Padre, intercedemos por vidas que en este momento estén pasando momentos de sequedad, donde sus vidas se encuentran en desesperación, allá en el hospital, allá en aquella cama. Dios, enviamos una palabra profética de sanidad. Declaramos que por la llaga de Jesús son sanados.

Señor, sobre la juventud, declaro que tú levantas Samueles, que tú levantas David, Dios, que tú levantas hombres y mujeres que llevarán tu gloria a las naciones, que el enemigo no prevalecerá contra ellos. Señor, en el nombre de Jesús, declaramos una lluvia fresca. Vamos, abre tus labios y dilo: Señor, yo declaro una lluvia fresca.

través del poder del Espíritu Santo. Y esa lluvia sobrenatural la recibimos en esta noche, Dios. Amén y amén. Dale un aplauso fuerte a Él.

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0: Son las 8 en punto.
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creo en la casualidad y yo creo que Dios te prepara. Mira, Dios primero te llama. No importa cómo tú estés, Él te busca. Él sigue insistiendo, no importa cómo tú estés. Y donde te encuentra, te restaura, te limpia, te prepara y te envía al lugar donde vas a ser exaltado. Lo hizo con David, lo hizo conmigo, lo hizo con Obed-Edom. Dígale conmigo.

eterna, levanta tus manos al cielo. No importa lo que te haya separado de Dios, hoy Dios te llama.

importa lo que el enemigo te haya robado, te voy a decir algo. La propiedad del hijo legítimo sigue siendo del hijo legítimo. No importa el terreno que te haya quitado, mientras tengas en tu mano el papel de que eres hijo legítimo, tranquilo, porque Dios enviará a sus abogados a pelear por ti la batalla. ¡Hey! Hay alguien que dice: yo vuelvo, yo vuelvo, yo vuelvo. Levanta tus manos. Yo quiero invitar por aquí a un gran adorador que Dios ha levantado. Deja tu mano al cielo y sigue orando, porque hoy Dios viene a decirte a ti que sus promesas no son temporarias, que lo que Él ha dicho de ti desde el vientre de tu madre se cumplirán, porque su palabra va por encima de todo. Y lo que Dios ha dicho es que es sí y amén.

Digno eres, Señor. ¿Cuántos creen que nuestro Dios es santo? ¿Cuántos pueden confesar conmigo que tú eres santo? Tú eres digno. Que se escuche por todo este lugar.

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Declaro con mi boca, como dice tu palabra, Señor, no te dejaré y no te desampararé. Así que declaro que tú estás aquí, Señor. Estás conmigo, con mi

0: Son las 9 en punto.
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Porque ¿sabes qué? No fuiste tú ni tu madre que decidieron que estuvieras aquí. Él te llamó, te seleccionó, te miró, te dio por profeta.

mano. Todo aquel que hoy quiera reconciliarse con Dios, que diga como dice esta canción: ya no puedo correr más, ya no puedo caminar más si tu presencia no va conmigo. Repite conmigo: Señor Jesús,

0: porque tú has cambiado nuestro lamento en danza. Es por eso que podemos exaltar al Señor.
1: El Espíritu

0: Son las 10 en punto.
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En el nombre poderoso de Jesús de Nazaret, Padre, yo te doy gracias en esta hora, mi Jesús. En el nombre que es sobre todo nombre. Aleluya. Muchas bendiciones, iglesia. Muchas bendiciones a cada uno que van a escuchar esta palabra. Amén. El consejo de la palabra del día de hoy. Aleluya. Envío saludos a cada uno de ustedes. Amén. Todos los que están pendientes. Mi hermana Amanda García. Amén. Ella está pendiente del programa, mi hermana Cristina Ramírez, mi hermana María Orozco, bueno, de las que me hacen saber de que están ahí pendientes de esta hora. Poderoso Jesús, envío saludos hasta San Pedro Sula, Honduras, a Karen Melisa Martínez Carrasco, aleluya, muchas bendiciones. Hasta Río Lindo Cortés, a César Santos Pacheco, aleluya. Y envío saludos a mi hermana Fredesbinda Carrasco. Aleluya. Un abrazo para cada uno. Amén. Vamos a la palabra del Señor y hoy vamos a dar lectura en el libro de los Proverbios de Salomón. Aleluya. Vamos a ir rápidamente al capítulo 5. Al capítulo 5 del libro de Proverbios. Aleluya. Ahí vamos a estar dando lectura a la palabra. Vamos a dar lectura en el versículo 1. Poderoso Jesús, al versículo 13. Maravilloso Jesús, la palabra del Señor se lee honrando al Padre, al Hijo y al Espíritu Santo. La iglesia de Jesucristo dice amén. Aleluya. Hijo mío, está atento a mi sabiduría. Y a mi inteligencia inclina tu oído, para que guardes consejos y tus labios conserven la ciencia. Porque los labios de la mujer extraña destilan miel, y su paladar es más blando que el aceite. Mas su fin es amargo como el ajenjo, agudo como espada de dos filos. Sus pies descienden a la muerte, sus pasos conducen al Seol. Sus caminos son inestables, no los conocerás. Y no considerares el camino de vida. Ahora pues, hijo, oídme y no os apartéis de las razones de mi boca. Aleja de ella tu camino y no te acerques a la puerta de su casa, aleluya, para que no deje a los extraños tu honor y tus años al cruel. No sea que extraños se sacien de tu fuerza y tus trabajos estén en casa del extraño. Y gimas al final cuando se consuma tu carne y tu cuerpo y digas, cómo aborrecí el consejo y mi corazón menospreció la reprensión. No oí la voz de los que me instruían y a los que me enseñaban no incliné mi oído. Aleluya. Poderoso Jesús. Y no incliné mi oído a los que me enseñaban. Aleluya. Poderoso, lo vamos a dejar hasta ahí. Amén. Te doy gracias, Espíritu Santo, en esta hora, reconociendo que tú eres el grande, el todopoderoso, que no hay otro nombre sobre todo nombre más que el nombre de Jesús. Aleluya, Espíritu Santo, ministra. Maravilloso Dios, unge los oídos, unge los corazones, ministra los pensamientos en esta hora, mi Señor, para la gloria de tu nombre. Espíritu Santo, yo reconozco mi dependencia en ti, mi Señor. Gracias, Cordero amado. Gracias, Señor. Recibe honra, gloria, alabanza. Recibe adoración. Aleluya en esta hora. Poderoso Jesús. Gloria a tu nombre, Señor. Aleluya. Si usted tiene la oportunidad de tener su Biblia, bueno, pues abra su Biblia ahí donde estuvimos dando lectura a la palabra. Amén. Poderoso Rey, aleluya.
Reprendo toda malicia, amén, en mi garganta. Aleluya, maravilloso Jesús. Tú eres el Todopoderoso, mi Dios. Acabamos de dar lectura en el libro de los Proverbios, como dice en el cabezado del capítulo 5, ahí en el libro de Proverbios, dice, amonestación contra la impureza. ¡Wow! Pero hay algo aquí muy, muy hermoso, amén, que dice, mire cómo trata, hijo mío, está atento. Pero muchas veces cuando leemos aquí en este capítulo, toda la atención se centra, amén, todo el pensamiento se centra ahí donde habla del adulterio, donde habla de la mujer extraña. Pero aquí hay algo más profundo todavía. Ahí está claro cómo habla de la mujer extraña, cómo habla del pecado. Pero yo quiero que miremos o escuchemos el consejo de algo más profundo todavía aquí. Aquí nosotros vemos la necesidad, cómo Salomón habla, amén, exclusivamente habla del pecado. Salomón habla de algo todavía más profundo en esa escritura. Y eso profundo es que nos hace saber, nos hace entender la necesidad de escuchar la voz de Dios. Dios habla, Dios instruye, Dios guía. Sí, claro, sabemos. Poderoso Jesús. Nosotros a la luz de la palabra, nosotros entendemos que Dios llama a personas. Dios siempre ha contado con el hombre. El Señor siempre ha contado con su creación. Aleluya. A Dios nada les cuesta usar ángeles, pero no, usa al hombre, porque el hombre tiene que tratar con el hombre. ¿Se da cuenta cómo es Dios de específico? Poderoso Jesús. Y Dios llama a hombres para instruir, para enseñar, para guiar a un pueblo, para guiar a sus hijos. Aleluya. Déjeme decirle que cuando Dios pone la mirada en un hombre y lo usa de una manera poderosa, nosotros vemos que Él lo hace y Él no se equivoca. Nosotros vemos cómo le cambió la vida a Saulo de Tarso, el que vino a ser el apóstol Pablo, un hombre de que tal vez nadie daba nada, hablando de los cristianos, pero vino a ser grande, aleluya, en la viña del Señor. Entonces nosotros vemos la necesidad de prestar atención a las personas que Dios ha delegado, que Dios ha puesto, para que sean los que nos den el consejo. Ya Dios dejó la palabra, ya está escrita la palabra, que es la voz de Dios. Pero Dios usa a alguien, Dios llama a alguien para que sea el portavoz de esa palabra. Ahora el consejo para cada uno de nosotros es que prestemos atención a ese líder, a esa persona que Dios ha llamado. Ahora, cuando nos vemos ahí en esa misma escritura, habla claro de lo que es el pecado. Claro que sí. Ahora, para hablar del pecado, nosotros tenemos que entender que nadie cae de una vez. No, no, no, no, no. Nadie cae de un día para otro. Nadie cae porque pasó y ahí se dio. No. Usted sabe que el que cae en primer lugar es porque dejó de escuchar. ¡Wow! Dejó de escuchar.
después que dejó de escuchar, dejó de desobedecer, de obedecer. Después que cerró sus oídos, entró un espíritu de desobediencia, aleluya. Y después de la desobediencia, pues viene la caída, ese es el final, esa es la tercera etapa. Pero cuando una persona cae en pecado, primero dejó de escuchar, dejó de obedecer y luego se hizo realidad. Podríamos decir de que todo aquello empezó a cavilar en el pensamiento. Y fíjese, muchas cosas pueden llegar a nuestro pensamiento y nosotros podemos lidiar con ellas. Podemos desechar, podemos contrarrestar, podemos echar fuera y decir, yo sé que esto no viene de Dios, yo sé que esto no le agrada a Dios, yo sé que estoy pecando contra Dios, y hacer todo a un lado. Poderoso Jesús. Pero cuando ya entra aquello que ya no escuchamos, no obedecemos y ya se consuma el pecado, pues ahí ya está la historia ya completa, aleluya. Por eso es que el consejo de hoy, el consejo de la palabra, es que nosotros necesitamos prestar atención a la voz de Dios. Amén. Hay una pregunta muy importante en esta hora. ¿A quién está usted escuchando? ¿A quién usted está prestando atención? Eso es muy importante, aleluya. Hay personas que empiezan a hablar y a veces no es nada lo que hablan. Es más daño que otra cosa, aleluya. Pero volvemos, Dios ha puesto personas para enseñar, ha puesto personas para guiar su pueblo, para guiar sus hijos, aleluya. Hablando de lo que es la viña del Señor, Dios estableció pastores. Dios llamó hombres para guiar su pueblo. ¿Se acuerda cómo Dios usó a Moisés para sacar el pueblo de Israel de la esclavitud de Egipto? Así Dios establece pastores en diferentes lugares, en diferentes casas, en diferentes, para que haya alguien quien les hable de esa palabra, quien los instruya, quien los guíe a la luz de esta palabra, aleluya. No es cualquier palabra, no es a cualquier persona que se le puede escuchar. La palabra dice que nosotros escuchemos todo, pero que retengamos lo bueno, lo que no sirve, déjelo ir. Que no se quede ahí guardándolo en su corazón, no. Su corazón no es bodega vieja para guardar lo que otros estilan de su lengua. Poderoso Jesús, pero usted preste atención a la voz de Dios. Preste atención a aquel que ha sido llamado para instruirlo. Maravilloso Jesús, yo sé que aquí en Greenville hay tantas y tantas iglesias, pastores que Dios ha llamado, aleluya, para guiar su pueblo, para guiar sus hijos. Así como Moisés sacó a aquel pueblo de la esclavitud, usándolo Dios directamente a Moisés, así Dios usa a todos los pastores, aquellos que han sido llamados de parte de Dios, aquellos que tienen el llamado de pastor, Dios los ha puesto para que guíen sus hijos, para que los saquen del pecado, para que lo saquen de una vida que no les conviene. Poderoso Jesús, pero la importancia es a quién tú estás escuchando y qué es lo que estás escuchando, poderoso Jesús. Aleluya. Nosotros a raíz desde el principio de la palabra, nosotros vemos cómo Dios apoyó, cómo Dios estuvo ahí con su pueblo. Ahora nosotros vemos que Dios nunca dejó a su gente sin dirección. Siempre usó a alguien para que le diera la palabra, para que lo guiara hacia dónde debía de caminar. Moisés los guió, es cierto que cruzaron un desierto, pero era porque su corazón era demasiado duro.
no era ese trayecto que Dios lo llevaría, pero cuando Dios vio la dureza de corazón, vio que lo que había era terquedad, vio lo que había era murmuración, dijo, no, aquí en el camino fácil, aquí van a llegar y van a seguir siendo lo que son. No, no, no, van a caminar 40 años en el desierto y ahí van a aprender, ¿no? Ahora nosotros nos damos cuenta de que por no prestar atención, por no hacerle caso a Moisés, por murmurar contra Moisés, es todas estas personas, solamente dos, que fue Josué y Caleb, fueron los únicos que salieron de Egipto, que entraron a la tierra prometida. Poderoso es el nombre del Señor. El resto quedaron todos en el desierto. No lograron entrar, no lograron llegar. ¿Por qué? Porque eran duros de corazón para prestar atención a quien los estaba guiando, a quien Dios había usado, a quien Dios le hablaba. Poderoso es el nombre del Señor. Dios nunca dejó a sus hijos, nunca dejó a su pueblo sin dirección. No los dejó a la deriva. No los dejó ahí que vieran qué hicieran. No, Dios siempre ha usado al hombre para que trabaje en su viña, para que trabaje, aleluya, con la meta de encaminar el hombre a la vida eterna, poderoso Jesús. Si el hombre no tiene dirección, ¿hacia dónde va a caminar? Hacia donde le da la gana. Poderoso Jesús. La Biblia hace una comparación de un barco que un pequeñito timón lo dirige. Sí, pero tiene quien lo dirija. Poderoso Rey, aleluya. Ese barco, por muy grande que sea y por muy pequeño que pueda ser el timón en comparación del barco, ese timón lo dirige. Así es el Señor. Nosotros vemos a la luz de la palabra desde antes. Nosotros podemos ver que habían padres que enseñaban en sus casas, sí. La Biblia nos habla que habían sacerdotes que enseñaban la ley. Claro que sí, aleluya. Habían levitas que instruían al pueblo. Se da cuenta que no estaban hacia donde les daba la gana, no, había alguien que los estaba guiando. Habían profetas que corregían cuando había pecado, aleluya. Poderoso Jesús, pero esos son los profetas escogidos por Dios. Esos son aquellos hombres que tienen, que Dios les revela claramente, aleluya. Poderoso Jesús, habían ancianos sabios que aconsejaban. Dios siempre ha proveído a alguien para que sea guía, para que nosotros aprendamos a escuchar su voz. Nosotros podemos escuchar la voz de Dios a través de la palabra, a través del consejo que nosotros recibimos de la palabra. Aleluya. Así también hoy en día Dios ha llamado, Dios ha puesto, Dios ha llamado pastores, Dios ha puesto maestros, Dios ha puesto evangelistas, Dios ha puesto profetas. Aleluya. ¿Para qué? Para que sean los guías, para que encaminen al pueblo, para que encaminen los hijos de Dios hacia el lugar donde Dios espera que nosotros nos conduzcamos. Pero la pregunta de hoy no es, aleluya, la pregunta no es si Dios está hablando. Nosotros sabemos que hay palabras, aleluya. Aquí la pregunta es si nosotros estamos escuchando. No hay, no es la pregunta, es que realmente Dios está hablando, es que si nosotros estamos escuchando, maravilloso Jesús. Ahora nosotros podemos ver a la luz de la palabra, aleluya, que el orden de Dios siempre ha estado ahí. Nosotros vemos sacerdotes, levitas, profetas, ancianos, poderoso Rey. Ahora nosotros, Dios hablaba a través de ellos. Ahora nosotros, hoy en el día de nosotros, Dios siempre sigue teniendo cuidado de cada uno. Y Dios ha llamado profetas, ha llamado pastores, maestros, evangelistas y profetas.
Hay mucha gente que dice, no, es que ya no hay profetas. No, nosotros sabemos que hay muchísimos charlatanes, pero están dentro de los ministerios, entonces no podemos dejarlo a un lado. Hay personas que hablan de lo que abunda su corazón, pero hay unos que hablan netamente lo que Dios les dice que hablan, lo que Dios les dé que hablan. ¡Aleluya! Un profeta de Dios, una persona que habla de parte de Dios, una, habla claro, porque Dios nunca va a hablar con religonza. No, Dios habla claro qué es lo que quiere, qué es lo que espera. ¡Aleluya! Poderoso Jesús. La Biblia habla de falsos maestros, de falsos profetas, porque los hay. Pero nosotros ahora estamos centrados en aquellas personas que realmente Dios ha llamado, que realmente Dios ha puesto. Si usted se está congregando en un lugar, usted entienda que esa congregación tiene un pastor y a ese pastor es el responsable. ¿Qué es lo que está enseñando? ¿Qué, de qué manera lo está guiando a usted? ¿Realmente lo está guiando para que usted tenga la vida eterna? ¿Lo está llevando? Bueno, no sé, pero ese es el propósito del llamado de un pastor. Para que así como Moisés sacó al pueblo de Israel de la esclavitud de Egipto, ahora Dios llama a pastores para que ayuden a la gente a salir de la esclavitud del pecado. Poderoso. Para que salgan del pecado, que no tengan una vida, aleluya, desordenada. En el mundo la gente vive y hace lo que quiere porque no tienen dirección. En el mundo la vida, la gente habla y dice lo que le viene en gana porque no tiene revelación de la palabra. Pero todo aquel que ha leído la palabra, todo aquel que tiene a Jesús como Señor y Salvador de su alma, esa persona ya no es ignorante. Esa persona sabe para dónde va, sabe de dónde viene y sabe para dónde va y sabe cómo conducirse. Eso sí, si es que ha nacido de nuevo. Porque hacer la confesión de fe por salir del paso se puede hacer. Y puede quedar diciendo, no, yo ya hice la confesión de fe, no, yo ya acepté a Jesucristo, pero el corazón está cerrado al Señor. Pero Dios ha llamado hombres, Dios ha puesto pastores, aleluya, porque son los que apacientan la grey. Un evangelista llega a una casa, llega a una iglesia y suelta todo lo que lleva, todo lo que trae. Si usted agarró o no agarró, ese es su problema, pero el pastor no. El pastor está ahí, el pastor está viendo qué le está enseñando. ¿Qué es lo que está enseñando? ¿Cómo está guiando a sus hijos? ¿Qué están escuchando? ¿Cómo están prestando atención? Poderoso Jesús, que Dios va a hablar, Dios tiene muchos medios para hablar. Pero aquí el problema es si nosotros estamos escuchando. Y en eso se centra la palabra y dice, hijo mío, está atento a mi sabiduría y a mi inteligencia. Inclina tu oído. Dice que el principio de la sabiduría es el temor a Jehová. Cuando hablamos de temor, no hablamos de miedo, hablamos de respeto. ¡Aleluya! Si nosotros queremos hacernos sabios, poderoso Dios, tenemos que tener a Jesús en nuestro corazón y darle el lugar que Él se merece. De palabras muchas cosas se pueden hacer, pero la vida real es otra. ¡Aleluya! Ahora, ¿Dios está hablando? Sí, Dios habla a través de varios medios. Aquí el problema es realmente nosotros estamos prestando atención, porque de oír cualquiera puede oír, pero de prestar atención, de detenerse y analizar qué es, cuál es el consejo, aleluya, cuál es el fin. Entonces ahí es donde está la diferencia. No es si Dios está hablando la pregunta, no, la pregunta es si estamos escuchando. Poderoso Jesús. Nosotros ya vimos que el primer paso de la caída es dejar de escuchar. Ahí en Proverbios 5:7 dice, ahora pues, hijo,
Oídme y no os apartéis de las razones de mi boca. Oh, Dios hablando. Ahí en el versículo 7. Ahora pues, hijos, oídme y no os apartéis de las razones de mi boca. Observe cómo Salomón insiste en prestar atención. Oídme. Ahora pues, oídme. Poderoso es el Señor. Nosotros no podemos hacer caso omiso al consejo. No podemos hacer caso omiso que no sabemos y que no entendemos qué es lo que la palabra del Señor nos quiere decir. Aleluya. ¿Sabe cuál es el problema del ser humano? No es la falta de información. Puede estar saturado de información. El problema es la falta de atención. Recuerdo hace muchos años conocí una anciana y ella repetía mucho, ella partió con el Señor, ella repetía mucho y decía, están empachados de la palabra que no la pueden digerir. Poderoso Jesús, el ser humano está lleno de información de la palabra. El problema no es que no hay información, el problema es la falta de atención. Muchos dicen, por un oído entra y por el otro sale, pero el pastor Mateo dice, nunca entró, porque si hubiera entrado, aunque sea un poquito, hubiera quedado. Poderoso Jesús, sabe que muchos conocen la Biblia, muchos saben lo correcto. Muchos han escuchado todas las prédicas, todas las enseñanzas. Pero la pregunta es, ¿la están poniendo por obra? La pregunta es, ¿ha hecho caso al consejo? ¿Prestó atención en cada prédica que escuchó o solamente la puso ahí por estar escuchando? Poderoso Rey, aleluya. Muchos conocen de Biblia, pero no la aplican, aleluya. Poderoso Jesús. Muchos saben lo correcto, pero no siguen lo correcto, aleluya. Han escuchado muchas prédicas, muchas enseñanzas, pero aquí la pregunta es, ¿la ponen por obra? Poderoso Jesús. Aquí donde dimos lectura, aquí habla del pecado. ¿Qué es lo que promete el pecado? En el pecado hay muchísimas promesas. Y muchas veces a esas promesas la gente las agarra muy fácil. Fíjese. Poderoso es el nombre del Señor. Nosotros ya hablamos, ya dijimos. Hay mucha información, pero hay mucha falta de atención. Hemos escuchado mucho de la palabra, hemos escuchado muchas cosas, pero realmente se está obedeciendo, se está poniendo por obra, aleluya. Ya hablamos que la caída comienza cuando dejamos de prestar atención a la voz de Dios. Cuando lo que escuchamos nos da igual una cosa como la otra. Pero la pregunta era que ¿qué ofrece el pecado? Mire, ahí en Proverbios 5, en el verso 3, dice la palabra. Porque los labios de la mujer extraña destilan miel. Y su paladar es más blando que el aceite. ¡Aleluya! El pecado siempre promete dulzura. ¡Aleluya! ¡Oh, aleluya! ¿Qué promete el pecado? ¡Dulzura! Porque los labios de la mujer extraña destilan miel. ¡Wow! El pecado siempre se muestra muy atractivo.
El pecado se muestra muy atractivo. El pecado nunca llega, nunca se muestra, aleluya, demostrando destrucción. No, no, no, mire todo lo que hace el pecado. El pecado ofrece dulzura. El pecado siempre parece muy atractivo. El pecado nunca llega mostrando destrucción. El pecado siempre llega mostrando placer. El pecado se muestra con comodidad. El pecado se muestra con satisfacción. Le voy a decir una cosa, hablando de todas estas cosas, cómo se muestra el pecado, con dulzura, con atractivo, nunca muestra destrucción, siempre lo que va a mostrar es placer, comodidad, satisfacción. Satanás siempre tira el anzuelo, aleluya. Pero las personas no miran el anzuelo. Las personas se detienen a ver la carnada que ve en el anzuelo. Usted se da cuenta de que muchos van a pescar y llevan muchas cosas para, llevan cebo, llevan lombrices, llevan gusanos. ¿Cuánta cosa no llega? Y cuando el pez se acerca, no mire el anzuelo, lo que mire es la carnada, mire el pedazo de cebo, mire el pedazo de lombriz, todo lo que pongan en el anzuelo, el pez es lo que mira. Ahora nosotros, el Satanás tira el anzuelo en este.

en el río de este mundo. Y el ser humano no mira el anzuelo, mira la carnada. Preste atención a esto, porque muchas veces la carnada es muy atractiva. ¿Ha visto usted cómo venden unos pececitos de plástico de colores que lo ponen ahí para que el pez se acerque por curiosidad? Muchas veces así le pasa al ser humano. El ser humano que no presta atención al consejo muchas veces se encuentra atrapado en estos anzuelos porque no lo vieron, lo que vieron fue la carnada y cayeron. Hay un dicho que dice, el pez muere por la boca, aleluya. Bueno, porque ahí es donde agarran el anzuelo, los peces. Pero usted no es un pez. Usted es una persona y el enemigo le va a enviar muchas cosas de colores. Que muchas veces va a caer por sus ojos, muchas veces va a caer por diferentes maneras. Pero ese es el propósito del enemigo. Ese es el propósito, que usted no preste atención al consejo de Dios. El propósito del enemigo es apartarlo de la perfecta voluntad de Dios. El propósito del enemigo es que usted se pierda, que usted no alcance la vida eterna. Por eso está tirando anzuelos de todos colores y de todas maneras a ver dónde cae el ser humano. Pero el consejo del día de hoy es que aprendamos a prestar atención a la voz de Dios. Dios nunca ha dejado desamparado a su pueblo. Usted no está desamparado ahora. Usted no puede venir con excusas. Usted no puede venir con que yo no sabía, es que yo creía, es que a mí me parecía. Usted tiene la palabra. Tenemos la palabra, y si nosotros nos enganchamos en el anzuelo del diablo, es por no prestar atención, es por no querer obedecer. Y cuando el ser humano se encuentra ya atrapado donde no puede salir de las redes del enemigo, ahí está más difícil el asunto. Pero la palabra del Señor nos enseña que prestemos atención al consejo de Dios. Y nos vamos a librar de muchas cosas. Recuerde que el pecado se va a mostrar con placer, con comodidad, con satisfacción, con atractivo, con dulzura. Pero dice que al final es amargo como el ajenjo. Poderoso Jesús, Dios nos advierte antes de caer. ¿A quién le está hablando el Señor ahora que está a punto de hacer cosas que no debe de hacer? Presta atención a la palabra. El anzuelo está tirado, no lo agarre, no lo muerda, apártese, aleluya. Poderoso Jesús, el Señor nos advierte antes de caer. Por eso es que necesitamos escuchar la voz de Dios. A través de las diferentes maneras que Dios nos habla. Hoy en día no hay excusa. La palabra se está dando por la radio. La palabra se está dando por televisión. La palabra se está dando a través de internet. La palabra se está dando al aire libre. Se está dando de cuántas maneras la palabra de Dios. Pero el ser humano no quiere escuchar. El ser humano no quiere prestar atención. El ser humano no se detiene a ver qué camino va caminando. ¡Aleluya! Hay poder en el nombre de Jesús. ¿Cuál es el final del pecado? El final del pecado es amargura. ¡Aleluya! Ahí en el versículo 4 de ese mismo capítulo 5 dice, mas su fin es amargo como el ajenjo, agudo como la espada. Ese es el fin. Ese es el fin. Iglesia, si antes de venir a Cristo tú tenías una vida desordenada, dale gracias a Dios porque te alcanzó. Dele gracias a Dios que extendió su mano y lo sacó del lodo cenagoso, aleluya, y lo trajo a un lugar donde realmente hay presencia de Dios. Cuando Dios está con usted, cuando aceptamos a Jesús como Señor y Salvador, Él hace morada en nuestro corazón.

A Él no podemos llegarle con, somos transparentes delante de Él, aleluya. Pero no nos deja sin el consejo. Prestemos atención a la voz de Dios. Hay ejemplos en la Biblia de hombres que apartaron de escuchar la voz de Dios y terminaron de una manera tan fracasada. Poderoso Jesús. Ahí tenemos a un hombre llamado Saúl, el primer rey de Israel. Comenzó bien, pero dejó de escuchar la voz de Dios y terminó buscando la voz de una pitonisa, de una bruja. Aleluya. Qué triste es apartar nuestro oído de la voz de Dios. Después que se deja de escuchar, recuerde que entra la desobediencia. ¿Cuántas cosas no hizo este hombre que no se le mandó a hacer? Poderoso Jesús. O sea que la caída no fue de un solo. Primero dejó de prestar atención, después dejó de obedecer y cayó. Y su fin fue amargo, allá consultando una pitonisa. ¿Se da cuenta cómo cae el ser humano por su desobediencia, por apartar su oído de la voz de Dios? Y así hay muchos ejemplos que nosotros podemos agarrar y ver claramente a la luz de la palabra. Aleluya. Recuerde este dicho que el enemigo, que Satanás siempre va a tirar el anzuelo. Tú tienes que estar presto para ver el anzuelo y no solo la carnada. Tiene que estar presto a prestar atención. ¿Qué es lo que Dios quiere hablarnos en cada momento? Aleluya. Yo no sé cuántos de ustedes han escuchado la voz audible de Dios. Poderoso Jesús, Dios habla. Y así como habla, Dios escucha. Dios ve. Recuerde que somos hechos a imagen y semejanza de Él. Si nosotros vemos, Él ve. Si nosotros escuchamos, Él escucha. Aleluya. Porque nos creó a imagen y semejanza de Él. Aleluya. Recuerde que el final del pecado es amargura. Es amargo como el ajenjo. Aleluya. Lo que comienza con dulzura, lo que comienza con atractivo, lo que comienza con mucha satisfacción, aleluya, termina amargo como el ajenjo. Por eso es que el día de hoy preste atención. El día de mañana no vaya a llorar en la amargura de dejar de prestar atención a lo que Dios está hablando. Ni que cruce por su mente el desobedecer lo que Dios nos ha mandado hacer. Porque la caída no es de repente. La caída no es de un momento a otro. La caída va pausada. Pero cuando llegamos ya a la etapa donde ya se ha dejado, ya se ha caído, aleluya. Ahí el enemigo ya tomó el control porque te amarró con el anzuelo. Aleluya. Lo que comenzó con dulzura terminó con amargura. Muchos, óigame bien esto, muchos lloran el día de hoy por decisiones que parecían agradables el día de ayer. Poderoso Jesús. Dios quiere que prestemos atención a su consejo. Aleluya. El Señor sabe cuando el ser humano está dispuesto a escuchar y a corregirse su vida. El pecado ofrece placer, pero es un placer momentáneo. El pecado ofrece placer, pero te roba la paz. El pecado ofrece placer, pero te quita la comunión con Dios, te quita la comunión con tu familia, te daña el testimonio y te corta la alegría espiritual, el gozo espiritual.
Poderoso Jesús. Dios advierte. Dios ama. Dios corrige. Porque lo que quiere es que nosotros seamos salvos. No quiere que ninguno perezca. Por eso Él no ha venido, esperando el arrepentimiento genuino de muchos. La estrategia no es caer. La tragedia no es caer. La estrategia es rechazar la corrección. Lo vemos ahí en el versículo 12 y 13. Y digas, cómo aborrecí el consejo y mi corazón menospreció la reprensión. No oí la voz de los que me instruían y a los que me enseñaban no incliné mi oído. Aleluya, se lamentó. Se quedan lamentando, aborrecí el consejo y mi corazón menospreció la reprensión. No obedecía la voz de mis maestros, ni incliné mi oído a los que me instruían. Aquellos que tienen en poco cuando el pastor enseña. Aquellos que tienen en poco, aleluya, vivir la palabra. Aquellos que tienen en poco obedecer el consejo, aleluya. Están en la iglesia, sí es cierto, pero no tienen la disposición de obedecer. ¿No conoce personas así usted? La palabra del Señor nos dice claramente que el día de mañana o el día de hoy, muchos tal vez están lamentándose porque cosas que ayer les parecía así de fácil, ahora les ha traído llanto, dolor, amargura, desesperación. ¿Por qué? Porque les robó la paz, les robó la comunión con Dios, les robó la familia, les ha robado el testimonio y les ha robado el gozo espiritual. Aleluya. Poderoso Jesús. La tragedia no es tanto caer, la tragedia es rechazar la corrección. Todo aquel que no se deja corregir, wow, un día se va a lamentar, un día va a entender, pero tal vez ya va a ser demasiado tarde. Aquí nosotros encontramos el verdadero problema. Fíjese que el problema no fue que no hubiese quien diera la palabra, no fue falta de maestros, no fue falta de consejo, no fue la falta de advertencia, ese no fue el problema. Fue la falta de obediencia. Dios había hablado, los maestros habían enseñado, los instructores habían corregido, pero no habían querido escuchar. Poderoso Jesús. No habían querido escuchar. Ahora nosotros podemos preguntarnos, ¿realmente escucho cuando Dios me corrige? ¿Cuál es la actitud cuando nos corrigen? Ahora la pregunta, ¿realmente acepto la reprensión bíblica? ¡Wow! Recuerde que la iglesia fuerte no es por la que más grita, no. No es por la que más actividades tiene, no. No es por la que más gente tiene, no. La iglesia más grande, la iglesia más poderosa es la que escucha la voz de Dios y le obedece. Eso es lo que lo hace grande, le escuchar la voz de Dios y obedecerla, aleluya. No es que tanto tiene, no, es que tanto escucha, que tanto obedece, que tanto está dispuesta. Acuérdense que cuando hablamos de iglesia, no hablamos de las cuatro paredes, estamos hablando de nosotros, aleluya, que tanto prestamos atención al consejo de Dios.
Poderoso Dios. Todos los que predicamos tenemos un tiempo de preparación. ¿Para qué? Para instruir, para corregir a base de la palabra de Dios, a base del consejo de Dios. Pero los oyentes muchas veces oyen y como que tienen los oídos tapados. ¿Por qué dice eso usted, pastora? Porque a veces no hay cambios. Está predique y predique y predique. Entonces no es por falta de maestros, no es por falta de advertencia, no es por falta de corregir, es por falta de obedecer. Pero una cosa yo le voy a decir como esposa del pastor. La Biblia dice que un día los pastores darán cuenta que enseñaron, cómo corrigieron la grey, cómo llevaron, cómo lo guiaron. Un día, poderoso Jesús, hay que obedecer. La Biblia dice de obedecer los pastores porque son aquellos que te guían y aquellos que un día darán cuenta por ti. Aleluya. La responsabilidad de un maestro, la responsabilidad de uno que enseña es grande delante de la presencia del Señor, pero es más grande su responsabilidad que usted escuche y que usted obedezca, que usted preste atención y que usted le diga: Señor, aquí estoy. Señor, gracias por tu corrección. ¿Quién dice gracias por la corrección? Se enojan, hablan mal de usted. Le hacen caras, aleluya. Pues no están preparados para obedecer. Pero no es por falta de consejo, no es por falta de palabra, no es por falta de maestro, no es por falta de advertencias, aleluya. No es por falta de comunicación, es por falta de prestar atención, aleluya. La falta de obediencia. Dios había hablado, los maestros habían enseñado, los instructores habían corregido, aleluya, pero no quisieron escuchar. Iglesia, nosotros tenemos que prestar atención a la voz de Dios. Tenemos que prestar atención al consejo de Dios. Ahora la pregunta es, ¿qué voz estás escuchando? ¿Realmente es la voz de Dios para obedecerla? Porque muchos hablan en nombre de Dios. Poderoso Jesús, es que Dios me dijo, Dios me habló. Pero hay muchos dioses. Usted tiene que tener plena seguridad que Dios Todopoderoso que creó el cielo y la tierra está hablando y usted preste atención. Poderoso Jesús, la iglesia fuerte, la iglesia grande, no es la que grita, no es la que tiene, no es que la más actividades, no. La iglesia más grande y poderosa es la que escucha la voz de Dios y la obedece. Gloria, gloria a su bendito nombre. Aleluya. Poderoso es el nombre del Señor. Yo te doy gracias en esta hora, mi Jesús amado. Aleluya. Porque tú has sido bueno, porque tu misericordia ha sido por siempre, mi Señor. Aleluya. Maravilloso Jesús. Hay poder, hay poder, hay poder en el nombre de Jesús de Nazaret. Iglesia, hemos llegado al final de nuestro programa el día de hoy, pero aquí estaremos mañana con la ayuda del Espíritu Santo, con la ayuda del Señor, aleluya. Recuerde que el consejo de hoy es aprender a oír la voz de Dios, porque si usted no aprende a oír la voz de Dios hoy, puede ser que mañana usted se lamente. Si usted no presta atención y sigue la voz del pecado, aleluya. Recuerde que el pecado comienza con dulzura, con atractivo, con placer, pero su fin es fin de amargura. Dice que es amargo como el ajenjo. Lo que empezó allá destilando miel
termina aquí con amargura como el ajenjo. Dios les bendiga, mis amados. Aleluya. Doy gracias al Señor de una manera especial por el privilegio de estar con ustedes este tiempo. Que el Señor le bendiga, que el Señor le guarde. Vamos para cosas grandes porque tenemos un Dios grande y poderoso para la gloria de su nombre. Hasta mañana. Aleluya. Poderoso es mi Dios. Gracias, Espíritu Santo. Gracias, mi Jesús. Aleluya. Eres el Todopoderoso, mi Dios.

0: Son las 11 en punto.
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Oliver Alegre. Esta noche queremos honrar a unos hombres de Dios que nos enseñaron a adorar. Cantaban canciones muy hermosas y las vamos a recordar.

su gloria sobre su pueblo. ¿Cuántos tienen victoria en esta noche? ¿Cuántos tienen victoria en esta hora? El Señor está con nosotros, y si Él con nosotros, ¿quién contra nosotros? Vamos a declarar que hay victoria en el poderoso nombre de Cristo. Quiero que uses tu voz, tus manos, para declarar la victoria de Cristo. Dios está levantando un pueblo que se está disponiendo para llevar la victoria de Cristo a diferentes naciones, a diferentes pueblos, proclamando la verdad del Evangelio. ¿Cuántos están dispuestos a ir a esas naciones? Amén. Hay victoria en el nombre del Señor.

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0: Son las 12 en punto.
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Aleluya, bendito sea el nombre poderoso de Jesús. Buenas tardes, buenas tardes, buenas tardes, mis amados, mis amigos. Buenas noches, buenos días. Donde quiera que se encuentre usted en esta linda hora, Dios me los bendiga a todos. Un abrazo a la distancia. Queridos hermanos, queridos amigos, Dios les bendiga de una manera especial. Estamos contentos y agradecidos con el Padre por su misericordia, por su amor, por darnos vida y salud. Aleluya, no tenemos palabras como más, aleluya, agradecerle al Padre de verdad que estamos agradecidos con Dios. En las luchas, en las pruebas, la iglesia sigue caminando. Mi querido Alberto Medina, aleluya, gloria al Señor, Dios me lo bendiga mucho. Estaba un poquito ocupadísimo por ahí y si usted me puede ver, todavía estoy sudando, está caliente acá, ¿eh? El tiempo de frío se fue, está llegando el tiempo de la carne asada. Hablando de la carne asada, Dios bendiga a nuestro querido Alberto Medina. Allá el hombre come carne asada, creo yo, todos los días, ¿eh? Bendito sea el nombre de Jesús. Mi querido pastor Alberto Medina, Dios me lo bendiga. Un abrazo a la distancia, Dios me lo bendiga mucho. Gloria al nombre del Señor Jesucristo. Él dice que él nos escucha allá en su trabajo, en su negocio, en su carnicería, ¿cómo se llama la carnicería? Le vamos a poner nombre, no tiene nombre, aleluya. Así que todos los queridos hermanos dominicanos allá en ¿cómo se dice? San Cristóbal. Bueno, gloria, algún día voy a conocer muy bien allá para decir bien el nombre del lugar donde está el varón de Dios. Tiene su negocio Jiré, algo así, ¿no? Carnicería Jiré. Carnicería Jiré. Creo yo. Un abrazo ahí, dice, saludos, mi querido pastor amado, dice, muchas bendiciones, saludos. Se metió Dios, aquí lo escucho a otro nivel. Amén, un abrazo fuerte, Dios me lo bendiga. Nuestro querido Alberto Medina nos está escuchando allá en la República Supercarnicería Jiré. Muy bien, gracias, gracias, gracias, mi querido pastor Alberto Medina. Ahora sí, se compuso el tiempo, ¿eh? Venga para este tiempo, mi querido Alberto Medina, para que no se me quede en Atlanta. Aleluya, ya está frío en ese tiempo. Ahora ya no, está caliente ahora en todos Estados Unidos. Es bueno, ¿eh? Gloria al nombre del Señor. Un abrazo fuerte desde Greenville, Carolina del Sur. Estamos contentos por todo lo que Dios ha hecho y por todo lo que el Señor seguirá haciendo con nosotros. Amén. Dios es bueno. Dios es maravilloso. Aleluya. Me llama la atención un texto que estaba leyendo por acá y se me vino muchas cosas en mi cabeza. Amén. Jesús expresó su dolor, su amor por la ciudad. Alabado sea el nombre del Señor, por la ciudad santa, por la ciudad de Jerusalén. Gloria al nombre del Señor. Él dijo, Jerusalén, Jerusalén, santo Dios del cielo, tú que matas a los profetas. Óigame, qué tremendo, ¿eh? Alabado sea el nombre poderoso de Jesús. Tremendo, tremendo. Vamos a ver lo que dice esta poderosa palabra. Amén. Mateo, capítulo 23. Gloria al nombre de Jesús. Mire, el amor de Dios, mi amigo, mi amiga, el amor de Dios para con nosotros, con la humanidad. Alabado sea el nombre de Jesucristo. Realmente el amor de Dios es tan grande para con cada uno de nosotros. Capítulo 23, versículo 37. Aleluya. Vamos a ver por acá. Aleluya. Gloria al nombre de Jesús. Dice Jerusalén, Jerusalén. Aleluya. Jerusalén, Jerusalén. Que matas a los profetas y apedreas a los que te son enviados. Y luego dice, ¿cuántas veces quise juntar a tus hijos como la gallina junta sus polluelos debajo de las alas, y no quisiste? ¡Wow! Gloria al nombre de Jesús. ¡Qué tremendo! Eso fue lo que vino en mi mente. Yo estaba analizando, Señor,
habla mi boca o usa mi boca para hablar a tu pueblo, a tu iglesia, a tus hijos. Gloria al nombre del Señor. Y esto fue. Gloria al nombre de Jesús. Realmente Dios nos ama, en este caso, aleluya, a los hijos de Israel. Y nosotros como hijos adoptados por haber aceptado a Jesucristo como nuestro único y suficiente Salvador, por una promesa que Dios le dio a Abraham, que serían benditas todas las naciones. Gracias a Dios por la fe, por la obediencia de ese hombre llamado Abraham, el amigo de Dios. Hoy nos alcanza la bendición. Hoy ha llegado la bendición a tu casa, a tu familia. Alabado sea el nombre del Señor. Buen provecho para todos los que están en la mera hora de la comida, de la torta, de los tacos, de los, bueno, las baleadas. Gloria al Señor. Saludos y bendiciones, mis queridos hermanos, mis amados amigos. Queremos tocar este punto hoy. Gloria al Señor. El dolor que sintió Jesús y lo expresó. Tal vez aquella gente no lo entendieron en el momento, pero hoy lo estamos entendiendo. Muchos de ellos han entendido que en realidad Dios, aleluya, ama a su pueblo, ama a su iglesia, ama a sus hijos. Gloria al nombre del Señor, aleluya. Nuestro querido pastor Alberto Medina dice, creo que voy en septiembre. Bueno, gloria al nombre del Señor, sería excelente, ¿eh? Todavía está bueno, así que vamos a tener que matar un venado por ahí, ¿no? Gloria al nombre de Jesús. Gloria al Señor. Aleluya. Otra oveja para que lo piquemos, dice. Amén. Gloria al Señor. ¿Se acuerda, mi querido Alberto Medina, cuando vino cuando hubo unos apagones? Se fue, creo yo, la energía. No sé si fueron 3 semanas. En realidad andábamos en Honduras y ya llevaba 1 semana o 2 semanas ya sin energía Greenville, y la carne estaba en el freezer. Estábamos esperando el momento para comer esa carne de borrego que usted lo picó acá. Cuando llegué, lo primero que fui, digo yo, ya se echó a perder mi carne. Y sí, todo se echó a perder. Se perdió toda la carne que teníamos en el freezer. ¡Wow! O sea, no disfrutamos nada. Nada, nada, nada. Poquito nada más. Yo quería invitar a los hermanos de la iglesia para, aunque sea un pedacito cada uno, pero no pudimos disfrutarlo. Se echó a perder. Y era una oveja grandotota, ¿no? No sé cuántas libras pesaba, pero estaba grande. Pero bueno, ya lo vamos a comprar otro, ¿eh? Gloria al nombre del Señor. Saludos, mi querido Alberto Medina. Un abrazo fuerte, pastor amado. Y siga cantando, ¿eh? Lo he visto por ahí, lo estoy siguiendo, que siguen cantando con Michael Paniagua también. No sé quién es más. Pero bueno, santo Dios, dice, qué bien se escucha. Amén. Gloria al nombre de Jesucristo. Muchas bendiciones. Un abrazo fuerte. Dios bendiga a su familia, a su casa, a todos los hermanos por allá, a sus conocidos. Gloria al nombre del Señor. Así que, mis amigos, Greenville, Carolina del Sur, es para usted el día de hoy esta preciosa palabra. Amén. Jesús lo expresó a su pueblo amado, aleluya, a Jerusalén, la santa, la tierra santa, Jerusalén, la tierra del Maestro, del Mesías, de David, de todos los profetas de Dios. Aleluya, Jesús expresó su dolor, su tristeza, diciéndoles a los judíos, en ese tiempo dice, Jerusalén, Jerusalén, que matas a los profetas y apedreas a los que te son enviados. ¿Cuántas veces quise juntar a tus hijos como la gallina junta sus polluelos debajo de las alas y no quisiste? Greenville, Greenville, Greenville, Carolina del Sur. Aleluya. ¿Matas a los profetas? Probablemente que sí. Yo no dudo que mi nombre, el nombre de todos los pastores, de todos los que predicamos la palabra de Dios, yo no dudo que nuestros nombres no están en la lista de los agentes del enemigo. Algunos tal vez han hecho entierros,
los cementerios, altares levantados, diciendo los vamos a matar, no los vamos a dejar crecer. Yo estoy seguro, óigame, estoy seguro un 100%, aleluya, que ellos tienen nuestros nombres en su lista. A ver qué horas nos matan, a ver qué horas morimos, a ver qué horas. Pero déjame decirte, tú que me estás escuchando, aleluya, hay alguien que te dice en este momento, así como con tu mal corazón, con tu mal deseo, te quiero decir que Jesucristo te ama. Y nosotros, los que predicamos la palabra del Señor, también te decimos, te amamos. Queremos que te salves, queremos que Dios te libere, queremos que Dios haga un milagro en tu vida y que se rompa esa maldición ancestral, generacional. No tienes culpa. No tienes culpa de ser un brujo, una bruja, un hechicero, un satanista. No tienes culpa. El enemigo te engañó, tus ancestros sembraron y ahora, aleluya, Dios abre sus brazos. Dios usa mi boca para que busques una iglesia. Yo entiendo que muchos de ustedes se enojan, tienen un odio contra mí, pero igual, aquí estoy por la misericordia de Dios y te amo en el amor de Jesucristo y deseo que te liberes. Deseo que usted se sane en el nombre poderoso de Jesucristo de Nazaret. Dios siempre ha sido bueno. Siempre ha sido bueno. Aquí hay una iglesia que me llama, digo, una alabanza que me llama la atención. Y dice así, lo canta Benjamín Rivera y Samuel Hernández. Dios es así. Óigame qué tremendo, ¿eh? Dios siempre ama hasta el final. Alabado sea el nombre de Jesús.

Así es. Dios, aleluya, ha hablado. Ha hablado cientos de años atrás. Y Dios habló a muchos la semana pasada. Y algunos realmente ya no viven hoy. Así como usted me está escuchando, suena un poquito raro, pero es la verdad. Algunos murieron hace una hora. Algunos están muriendo ahora mismo. Pero tuvieron la oportunidad, tuvieron el privilegio, escucharon a Dios. Dios usó mi vida, Dios usó a todos los predicadores, aleluya, predicadores de toda clase, aleluya, americanos, afroamericanos, centroamericanos, suramericanos, brasileros, argentinos. Bueno, alabado sea el nombre del Señor. Dios, aleluya, le dio la oportunidad y te está dando la oportunidad tú que estás vivo el día de hoy. Dios ha puesto una radio en nuestra ciudad para que habláramos de Dios, todo para que usted escuchara la voz de Dios. Pero no deje pasar la oportunidad, por favor. Es tu vida, es tu salvación, es la eternidad. Alabado sea el nombre del Señor. Si fuera así, como dicen las personas, que es por dinero, que es que se predica el evangelio, que bueno, un sinnúmero de cosas dicen. Realmente, si las personas supieran lo que están diciendo, si supieran, no hablarían así. Agradecerían a Dios. Le dirían al Señor, Señor, perdóname, ten misericordia de mí.

Gloria al nombre del Señor. Aleluya. Usted que me está escuchando a través de la radio, buen provecho. Dios le bendiga mucho. Yo no sé de qué país es usted, pero yo sé que Dios está hablando de tu vida. Dios te habló la semana pasada. Dios te libró de accidentes. Dios te dio una oportunidad. Posiblemente la policía te paró y no te llevó. Te dejó con vida. Digo, te dejó aquí en los Estados Unidos para que no te mandaran para tu tierra, para tu país. Ahí donde puedes ver la misericordia del Señor. Aleluya. El día de ayer, sí fue el día de ayer, estábamos para entrar aquí en la radio, pero uno de nuestros hermanos de la iglesia me llamó: pastor, si tiene un tiempecito, me dice, me paró la policía, si puede venir por mí. Amén. Ni modo, tuvimos que cancelar todo lo que queríamos hacer y nos fuimos. Aleluya. En unas saliditas así, gloria al nombre del Señor, realmente se va casi la mediodía. Y fuimos a levantar al muchacho y yo le dije a mi esposa: ¿te das cuenta? Aleluya. El policía pudo ser un policía bueno porque todo lo que se escucha en las noticias, cuando agarran a alguien, lo entregan a migración, lo llevan a la cárcel, pero no. Al hermano lo soltaron. Gloria al nombre del Señor. Le dieron ticket, claro que sí. Pero no lo llevaron para su lindo país, para su México lindo y querido. Aleluya. Lo dejaron. Yo no sé a cuántos. Yo creo que todos los días agarran a las personas. Pero los que están en la mano de Dios, Dios los guarda. He orado, he clamado a Dios: Señor, guarda a mis hermanos. Por favor, Señor amado. Aleluya. Fuimos y en ese mismo rato fuimos también donde está la reca, sacamos el carro. Ahí donde vemos la misericordia de Dios. ¿Qué tiene que ver todo esto lo que estoy hablando acá? Aleluya, no estoy saliendo fuera del tema. Te das cuenta que Dios es bueno. Dios te está dando una oportunidad. Así como Jesús dice aquí en este poderoso libro, aleluya, le dice a los judíos, a los hebreos, a los israelitas, como usted me entienda, gloria al Señor. Jesús le dice, aleluya, gloria al nombre del Señor, Jerusalén. Jerusalén, que matas a los profetas. Aleluya, los judíos, ellos mataban a los profetas. Uy, si entráramos, aleluya, lo que hicieron con Jeremías, lo que hicieron con los profetas de Dios, con Elías. Aleluya, lo persiguieron. ¿Cuántas cosas no hicieron? Aleluya, estaban cargados de pecado. Había una rebeldía terrible, como en este tiempo. En este tiempo hay una de rebeldía como usted no tiene idea. Y no hay temor de Dios. Estaba viendo en estos días una mujer saliendo, o una mujer maldiciendo a un presidente de un país. No voy a mencionar su nombre. Y él diciendo realmente, wow, una falta de respeto. Una falta de respeto, maldiciendo, hablando toda clase de cosas contra un presidente. Yo siempre he dicho que no debe de ser así. Aleluya. Nunca, nunca maldecir a un gobierno. Nunca hablar mal de un gobierno. Sea bueno, sea malo. Aleluya. Él es tu presidente. Tu deber, mi deber es orar por ellos. Aleluya. Porque cuando alguien maldice, cuando alguien habla mal, se le puede regresar contra la persona. ¿Sabe por qué? Porque tal persona, Dios lo permitió que estuviera ahí. No fueron los hombres que lo pusieron.
Yo no estoy de acuerdo con los que dicen, no, que fueron el pueblo que lo puso. No, no es cierto. Aleluya. Dios conoce el corazón de las personas de acuerdo del corazón, de acuerdo a la vida espiritual de esa nación. Así será su gobierno. Por eso, si nos humilláramos delante de Dios,

0: Dios también nos dará un gobierno, pero en este caso, la nación, toda la nación, tiene que humillarse, tiene que reconocer que Dios es Dios y Dios nos dará un buen gobierno. ¿Está de acuerdo conmigo? Amén. ¿No esté de acuerdo? Pues gloria a Dios. Dios sigue siendo Dios. Alabado sea el nombre de Jesucristo. Así que Dios le habla a los judíos, a los hebreos. ¿Cuántas veces quise juntar a tus hijos como la gallina junta sus polluelos debajo de las alas y no quisiste? Ahora dice el versículo 38, he aquí, vuestra casa os es dejada desierta. Ay, ay, ay, qué tremendo. Saludos a mi hermana Sandra Hernández, Dios me la bendiga, gloria al nombre del Señor. Queremos ver si tenemos audio en YouTube. Gloria al nombre del Señor. Queremos bendecir tu vida, tu casa, tu familia, mi hermano, mi hermana, en el nombre de Jesucristo de Nazaret. Aquí solamente quiero ser de bendición para tu vida. Solamente quiero traer una palabra, aleluya, que te motiva, que te detenga. Si usted se molesta conmigo, moléstese y eso está bueno.
1: Gloria al nombre.
0: Aleluya, porque el día de mañana usted va a decir, sí, me hablaron, me predicaron, me invitaron a la iglesia. Alabado sea el nombre de Jesús. Así que es mejor que usted se molesta y eso está muy bueno. Cuando la persona no se molesta para nada, ellos son los que dicen, a mí me vale, me vale, me vale. Pero la persona que se molesta dice, ¿será cierto o es mentira? Entonces, eso es bueno. Bendito sea el nombre de Jesús. Cuando usted está orando por alguien y se molesta, alégrese porque Dios, aleluya, está tocando, la oración está tocando ese corazón. Hay poder en el nombre de Jesucristo. Así que, ¿cuántas personas el día de hoy murieron, se fueron sin Dios y sin esperanza? Aleluya, muchas personas se fueron sin Dios y sin esperanza. Hoy, en todo el mundo entero, mucha gente murieron, pero muchos, la mayoría, se fueron sin Dios y sin esperanza. Aleluya. Estoy escuchando un predicador católico. Aleluya. Y bueno, un cura y otro dice que es laico. Algo así. Están reconociendo que no existe el purgatorio. Digo yo, hasta ahora. Y gracias a Dios que ellos también se están despertando. Gloria al nombre del Señor. Creo yo que Dios nos está dando una oportunidad a todos. Aleluya. Un sacerdote católico, él decía, no es verdad, no existe el purgatorio. Estoy muy de acuerdo con él. Yo también no creo que hay purgatorio. Ahora que estamos vivos, ahora que tenemos vida, podemos pedir a Dios perdón. Aleluya. Podemos humillarnos y reconocer que Jesucristo es el Salvador, es el sanador, es el Dios todo. Todos tenemos la oportunidad, el privilegio y la bendición, aleluya, de entrar en este camino que es Cristo Jesús. Jesús, el Evangelio no es religión, es relación con Dios. Es tener ese acercamiento con el Padre Celestial. La religión no sirve, la religión no nos ayuda, la religión más bien nos ata. Aleluya. Las llamadas indulgencias y un sinnúmero de cosas. No quiero, como dijera yo, tener problemas con la gente. Simplemente le digo lo que dice la Escritura, la bendita palabra del Señor. Así que estaba escuchando este cura y él decía, los evangélicos van delante de nosotros. Él está hablando de la venida de Cristo. Porque realmente el que muere en Cristo es el que va a resucitar. Así lo dice la Escritura. Y el hombre lo estaba leyendo bien. Ahora, hay otro. Yo creo que si no me equivoco, él es de Oaxaca, algo así. Yo lo estaba siguiendo, estaba escuchando. Claro, hay una mezcla. Lo mezcla él y todo. Pero en realidad, aleluya. Él estaba aconsejando a la gente que lea en la Biblia, que estudien la Biblia, que busquen de Dios. Entonces, eso es lo que tenemos que hacer. Estudiar la Biblia, leer la Escritura,

0: estudiemos la Escritura. No solamente es leerla. Aleluya. He escuchado muchas personas que dicen, yo ya leí la Biblia 3 veces, pero estás obedeciendo, estás creyendo. Una cosa es leer toda la Biblia. Yo creo que si uno se dispone a leer la Biblia, gloria al nombre de Jesús, pero estudiarla es otro nivel, como dice aquí nuestro querido Alberto Medina, amén. Es otro nivel, estudiar la Escritura. Es como que alguien te dijera, en tal lugar hay oro, hay una mina, se necesita tractores, se necesita escarbar. Entonces, es obvio que la persona va a escarbar y se encuentra la mina o el oro que está buscando, va a seguir escarbando y va a seguir sacando. Aleluya. Y lo va a seguir sacando. Lo mismo es la bendita y preciosa palabra de Dios. Hombres que vivieron muchos años, que predicaron el Evangelio por muchos años y dijeron, no terminé de estudiar la Biblia. Cada vez que lo estudio, siempre hay algo que aprendo, siempre hay algo que encuentro. Alabado sea el nombre del Señor. Así que mi amigo, mi hermano, leemos la palabra de Dios. Si usted dice, yo no voy a una iglesia evangélica, yo soy católico, amén. Dale pues, hombre, dale como católico. Lea la Biblia, lee la Escritura. Bendito sea el nombre del Señor. Usted que es evangélico, tiene una Biblia, lee la Biblia, por favor. Gloria al nombre de Jesús. Aquí la Escritura es que encontramos lo que le dice Dios a los judíos. Pero en el versículo 38 dice, he aquí, vuestra casa os es dejada desierta. Porque os digo que desde ahora no me veréis, wow, hasta que digas, bendito el que viene en el nombre del Señor. En el libro de Apocalipsis, dice que cuando Él va a venir en las nubes, dice que todo ojo lo verá. Wow, todo ojo lo verá. Ahí donde llorarán los que despreciaron, llorarán, lamentarán los que dieron la espalda a Dios, los que pensaban que era falsedad, los que dijeron que el Evangelio es una falacia. Pero déjame decirte, el Evangelio es verdad, el Evangelio es vida, el Evangelio es el mismo Dios hablando a su iglesia, a su pueblo, a sus hijos. Y Dios te ama. ¿Tú qué crees que Dios no te ama? Dios te ama. Yo creo que hay personas que tal vez se levantaron el día de hoy y dijeron, a mí Dios no me ama, Dios no me quiere. No es cierto. Es el consejo del enemigo que has escuchado. Porque Dios nos ama a todos. Dice la Biblia, porque Dios no miente. En San Juan capítulo 3, versículo 16, porque de tal manera amó Dios al mundo. Y usted, ahí está usted, ahí está incluido usted. Llámese como se llama, la nación, la ciudad, el lugar donde usted viene, donde usted nació. Aleluya. Usted está incluido ahí. Bajito, alto, grande, gordito, no importa. Aleluya. Dice, porque de tal manera amó Dios al mundo que ha dado su Hijo unigénito para que todo aquel que en Él cree no se pierda, mas tenga vida eterna. Mire, en un tiempo los judíos, ellos pensaban que solamente era para ellos la salvación, hablando de los que se convirtieron, en este caso los discípulos, los apóstoles del Señor Jesucristo, como Pedro y todos los demás. Ellos pensaban que el Evangelio era solamente para ellos, para los judíos, netamente solamente para ellos. Pero no. Aleluya, es para los gentiles también. Por eso Dios levantó a un hombre llamado Saulo y después Dios mismo lo cambió su nombre para Pablo. Ahora Pablo, el apóstol de los gentiles, el maestro de los gentiles, el que llevó el Evangelio, recorrió cientos de millas, aleluya, llevando el Evangelio por tierra y por mar, anunciando el poderoso Evangelio de Jesucristo. Mi hermano amado, ahí donde vemos realmente la misericordia del Señor. Aleluya. Así que Dios te está esperando. Dios está hablando a tu vida. Dios quiere bendecirte el día de hoy. Usted que me está escuchando, toma en serio, créele a Dios. Hoy tiene la oportunidad. No hagas como aquellas personas que dicen, cuando yo tenía mi pierna, cuando yo tenía mi brazo, porque lo perdió en un accidente. Los accidentes suceden todos los días, pero muchos, por la influencia del alcohol, por la influencia de las drogas, mató a otros y se dañó él mismo. No tiene una pierna, no tiene dos piernas, no tiene un brazo, está quebrado, ahora no puede mantener su familia, ahora hay que mantenerlo porque por el tiempo que va a vivir sobre esta tierra está completamente, aleluya, inválido. Qué triste, ¿no? Pero Dios le habló una y otra vez, una y otra vez, una y otra vez. Usted que me está escuchando, yo creo que Dios está hablando contigo en este momento. Aleluya, yo creo que Dios está hablando a tu vida en este momento. Yo creo que Dios está hablando a alguien en este momento. Yo no creo que estoy aquí nada más por gusto. Yo estoy seguro que Dios está hablando a alguien. Dios le está dando una oportunidad hoy, ahora, en este momento. Aleluya. Yo sé que estamos en un país, aleluya, multicultural. Yo sé que para nosotros, cuando decimos ahorita mismo, estamos hablando ya ahora mismo. Nuestros queridos hermanos puertorriqueños, ellos dicen ahorita es más tarde. Aleluya. Pero para nosotros es right now. Hay personas que en este momento, aleluya, nos está escuchando. Gloria al nombre de Jesús. Y realmente Dios quiere bendecirlo. Gloria al nombre de mi hermano Álvarez. Dios me lo bendiga. Bendito Dios. ¿Dónde se encuentra mi hermano?
1: Mi estimado pastor Pedro Mateo, ¿cómo está?
0: Bien, bien, bien. Gracias a Dios. ¿Cómo está usted?
1: Bien bendecido, bendito Dios, con otro día más que nos da y nos bendice Dios. Y pues me encuentro en casa ahorita.
0: Qué bueno, mi hermano. Descanse, tome su descanso.
1: ¿Mande?
0: Que tome su descanso, disfrute su descanso.
1: Oh, bendito Dios y pastor, entro a las 3 a trabajar.
0: Ah, ok.
1: A trabajar y pues salgo a las 9:30, pero en lo que termino de limpiar y todo, pues vengo llegando a la casita a las 10 de la noche.
0: Wow.
1: Ajá.
0: Bueno, buena hora.
1: ¿Cómo me la he ido?
0: Bueno,
1: sí, amén, amén.
0: Amén.
1: ¿Cómo se
0: encuentra? Hermanos, bien, gracias a Dios, estamos bien, gracias al Señor. Estamos bien.
1: Saludos a todos los de la congregación. Saludos a los que manejan, saludos a los que están en centro de detención, de parte de el hermano, su hermano Azael Álvarez, le mando muchos saludos y no se desanimen, ya que echarle ganas, porque Dios ama a todo aquel que quiera cambiar a su vida por él.
0: Aleluya, amén, amén.
1: Amén.
0: Gloria
1: pues,
0: al Señor.
1: Pues bendito Dios, pastor, pues a veces uno se desanima, a veces por lo mismo, pero pues no hay que dejarse porque Dios no deja ni abarca, ¿verdad? Pero Dios si le pide ayuda a uno, Dios se la da. Pues aquí unos familiares se fueron desde hace como 2 meses y pues ya nos toca pagar mucho más a la gente y pues es algo difícil para mí, pero para Dios no es difícil y pues echándole ganas.
0: Amén, amén, amén. Así es, mi querido hermano, bueno, que el Señor lo bendiga con fuerzas nuevas y hay que seguir trabajando, que el Señor me lo bendiga, gracias por su llamadita, sus saludos ya salieron al aire, amén, Dios me lo bendiga mucho.
1: Amén,
0: un abrazo
1: amén,
0: fuerte,
1: amén,
0: un abrazo
1: pastor.
0: Fuerte. Amén.
1: Igualmente le mando un abrazo y pues Dios me lo pide y me le dé lleno de salud y pues para que siga predicando y escuchando la radio
0: Amén.
1: porque echándole ganas y pues ánimo, echarle ánimo y pues seguir adelante, pastor.
0: Amén, amén. Bendiciones, mi querido hermano Azalel Álvarez Gómez. Dios me lo bendiga mucho. Amén. Un fuerte
1: Amén, amén.
0: abrazo.
1: Me dio gusto saludarlo. Amén.
0: Amén, igual. Gloria al nombre de Jesús. Dios bendiga a nuestro hermano Azalel Álvarez Gómez, que entra a las 3 de la tarde a trabajar. Aleluya. Bueno, diría yo, buena hora, ¿no? Buena hora. En el nombre de Jesús, a las 3 para las 10, muy buena hora. Gloria al nombre del Señor. Dios me los bendiga a todos, mis queridos hermanos. Quiero que ore. Quiero que ore usted en este momento. Hay una guerra en el mundo espiritual. Mi Dios es bueno. Aleluya. Usted diría, ¿y cómo lo sabe, pastor? Pues fíjese que sí lo sé. Santo Dios del cielo. Aleluya. Bendito sea el nombre del Señor. Quiero que ore. Quiero que oremos en el nombre de Jesús de Nazaret. Amén. Que Dios guarde a las personas de accidentes. Yo no estoy aquí nada más porque estoy aquí. Gloria al nombre del Señor. Dios le está dando la oportunidad a alguien en este momento. Aleluya. Dios le está dando la oportunidad a alguien en este momento. Dios le ha hablado muchas veces, de acuerdo a lo que estamos leyendo acá. Es que Dios puso esta palabra en mi corazón. Aleluya. Cuando dice Jerusalén, Jerusalén, que matas a los profetas y apedrea a los que te son enviados. ¿Cuántas veces quise juntar a tus hijos como la gallina junta sus polluelos debajo de las alas y no quisiste? ¿Cuántas veces Dios te ha hablado, Greenville, Carolina del Sur? Tú que estás manejando, tú que ya terminaste de comer, vas a empezar a trabajar. ¿Cuántas veces Dios ha hablado a tu vida? Un sinnúmero de veces. Y te sigue hablando y te sigue dando la oportunidad. Dios quiere liberarte de accidentes. Dios quiere liberarte de la muerte. Dios, aleluya. Yo lo sentí, hay un espíritu de muerte que está volando en los aires. Quiero orar por ti en este momento. Yo no sé dónde te encuentras. Gloria al nombre de Jesús. Yo no soy profeta. Nunca diré que soy profeta. Solamente Dios, aleluya, me tiene acá para predicar su palabra. Pero si yo conozco la presencia de demonios que andan en los aires, conozco la presencia de espíritu inmundo que anda en los aires y que quiere matar a las personas. Gloria al nombre del Señor. Oro por ti. ¿Dónde te encuentras ahora? Entrégate a Cristo. Entrégate a Jesús. Entrega tu vida a Jesús. Aleluya. No me voy a detener. Te seguiré hablando en este momento. En el nombre poderoso de Jesucristo de Nazaret. Yo sé que quedan unos cuantos minutos para identificar la radio, pero después lo voy a identificar la radio. Para mí que es importante lo que te quiero decir en este momento, en el nombre poderoso de Jesús. Gloria al nombre de Dios. Bendiga a mi hermana Patricia Cruz. Dice, Dios le bendiga grandemente. Bendiciones, Pastor Mateo. Aleluya. Dice, tristemente, Pastor, por un hombre ebrio, no tenemos mamá. Fue un accidente muy, muy trágico. Yo tenía 11 años de edad. ¡Wow! ¡Qué tremendo! Mire lo que dice nuestra hermana acá. Dice que la mamá murió en un accidente, ¿no? Un hombre que andaba bajo la influencia del alcohol y murió la mamá en ese accidente. Ella tenía 11 años de edad, se quedó sin mamá. ¿Y cuántas personas, aleluya, no les ha pasado así? Sigue pasando. Fíjese bien, aunque las autoridades, aleluya, hacen su trabajo, las personas no tienen temor, no tienen miedo. Y porque también hay un demonio atrás de todo esto, que hace que las personas toman, hacen que las personas usan drogas, y cuando ellos están en una situación de esa, ellos necesitan ayuda, pero si no se dejan ayudar, igual. En el nombre del Señor Dios Todopoderoso. Quiero que se une en oración. Únese conmigo en oración. Aleluya. Padre, en el nombre de Jesús de Nazaret. Espíritu de muerte, te atamos ahora. Suelta las vidas ahora. Suelta el que está bajo las drogas, bajo el que está bajo la influencia del alcohol. Suéltalo ahora. Suelta su vida ahora en el nombre de Jesús. Clamo, Espíritu de Dios, por las almas, por la vida de Dios que necesitan sanidad, que necesitan liberación ahora mismo, Padre. Ten misericordia, Maestro de la Gloria. Ten compasión, Padre Santo Dios, de las personas, de las vidas, Dios. Ten misericordia, Padre bueno. Clamamos por liberación, Señor. Clamamos por sanidad, Señor amado. Clamamos por esa vida que necesita Jesús. Ten misericordia, Dios eterno, Salvador de nuestras vidas. Yo sé que has hablado, Señor, y seguirás hablando. Has hablado sin número de veces, pero el ser humano ha sido duro de corazón. Ten misericordia, Padre. Te pido, Dios mío, en el nombre de Jesús, y aquellos que viven matando, destruyendo, haciendo trabajos de brujería, hechicería, ten misericordia de ellos. Sálvalos, Dios mío, Padre. Libéralos ahora. Que sus trabajos no funcionen ahora contra las personas con quienes ellos quieren matar, quieren destruir. Que quede paralizado ahora en el nombre poderoso de Jesús toda malicia del infierno, del enemigo, por el poder de la palabra en el nombre de Jesús. En el nombre poderoso de Jesucristo, Padre, declaramos que tu gloria, tu unción, tu gracia, tu misericordia, Padre bueno, aleluya, alcanza la vida, Señor. Oh Dios Todopoderoso, tú eres el mismo de ayer y hoy por todos los siglos de los siglos. Ten compasión, mi Dios del cielo, Dios Todopoderoso, aleluya. Oh, maravilloso es tu nombre, mi Rey amado. Hay poder en la sangre de Jesucristo. Hay poder en el nombre poderoso de Jesús de Nazaret. Hay poder en la sangre del Cordero Santo. Aleluya. Mi hermano, mi hermana, mi amigo, busque a Dios, por favor. Acérquese a Dios hoy más que nunca. Hoy más que nunca. Aleluya. Busque de Dios. Aleluya. Yo te animo a que busque de Dios. Dios no quiere que mueras. Dios no quiere que vayas sin Dios y sin esperanza. Bendigo la vida de mi hermana Patricia Cruz. Dios me la bendiga, mi hermana. Un abrazo fuerte, que el Señor me lo bendiga mucho y para adelante con su familia. En el nombre del Señor, ella nos está escuchando hasta allá por Nuevo México. Gloria al nombre de Jesús. Voy a identificar la radio ahora mismo en el nombre del Señor. Sé que si, aleluya, le digo a alguien, mire quién es usted, llámenos, escríbenos, queremos orar por usted. Yo sé que no lo van a hacer, pero están ahí. Yo sé que están ahí. Pero, bueno, hice mi parte que me tocó hacer. Hablarle a usted, hablarle, aleluya, a que ores, a que busque de Dios. Pero tristemente algunos tienen un despertar en un lugar de sufrimiento. Pero bueno, su sangre no caerá sobre mí. Alabado sea el nombre de Jesús. Porque yo hablé de mi Dios. Hablé de tu salvación, de que Dios te puede liberar.
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Muy bien, gloria al Señor. Dios les bendiga a todos en esta maravillosa hora. Damos gracias al Padre, al Hijo, al Espíritu Santo, al poderoso Dios de Israel, a nuestro amado y único suficiente Salvador. A Él le damos toda la honra y toda la gloria. Mis amados, mis amigos, ha sido una bendición para mí de poder acompañarles en esta hora. Dios les bendiga a todos y buen provecho. El que tiene la última tortilla en la mano, hasta las 5 o 6 cuando usted llega a su casita, ¿no? Así que Dios les bendiga a la 1 de la tarde. Ya son 1 de la tarde con 5 minutos, 6 minutos. Viene también nuestra hermana Verónica García con su poderoso tema, trayendo una palabra. Amén. Dios está hablando a tu vida. Así que presta atención que Dios habla a su vida, a su familia. Así que si usted quiere compartir con tus amistades, tus amigos, estamos saliendo a través de www.radiovida1260.com. Aleluya. Bendiciones. Que el Señor me los bendiga. Así que no cambie su dial. Quédese en sintonía. Ya nuestra hermana Verónica García ya está lista acá para salir también trayendo una palabra de bendición para tu casa, para tu vida, para tu familia. Saludos para la gente linda de la República Dominicana. Mi querido Alberto Medina, muchas bendiciones. Dios le bendiga. Chau, chau, adiós. Aleluya.

Muy buenas tardes, Dios le bendiga en esta preciosa hora aquí en Radio Vida 1260M, la estación que te bendice las 24 horas. Le saluda de una manera especial su amiga y hermana Verónica García, aquí en cabina de Radio Vida 1260M, escuchando esta alabanza de Eres mi protector. Mire qué hermosa alabanza. Unos saludos especiales a todos ustedes que están escuchando en esta hora. Prepare su corazón, Dios estará hablando a tu vida, como siempre lo hace a través de la palabra de Dios, aquí en tu programa Dios Habla Hoy. Y doy gracias a Dios porque estamos saliendo a través de Radio Vida 1260M y también de 92.9 FM, la estación que nos bendice las 24 horas. 24/7 está la alabanza, está la palabra, temas, a todas horas, a las 10 de la mañana mi pastora está en sintonía. Ella está transmitiendo y qué bueno que Dios ha puesto una radio que esté en los aires a todas horas poder escuchar la palabra del Señor y a través de YouTube que también puede ver la programación de Radio Vida que transmite a través de YouTube. Muchas bendiciones y vamos a ir a la palabra del Señor en esta preciosa hora. Y quiero que me acompañen en el libro de Salmos, su capítulo 12, donde vamos a estar dando comienzo a lo que Dios va a hablar a nuestras vidas y vamos a estar aprendiendo que tenemos un Dios bueno, un Dios poderoso, un Dios que tiene el poder de cambiar la situación, las circunstancias. Y qué mejor es escuchar la palabra del Señor para que nuestra fe sea alimentada y así nosotros podamos crecer y afirmar nuestros pasos y reconocer en todo tiempo que Dios es el mismo de ayer, de hoy y para siempre. Amén. Unos saludos a Mandy. Dios te bendiga, Mandy. Dios te bendiga. Gracias. Estás ahí en sintonía. Sé que estás escuchando la radio. Unos saludos especiales para ti. Y vamos a entrar a la palabra del Señor, libro de Salmos, su capítulo 12, versículo 1, dice: Salva, oh Jehová, porque se acabaron los piadosos, porque han desaparecido los fieles de entre los hijos de los hombres. Habla mentiras cada uno con su prójimo, hablan con labios lisonjeros y con doblez de corazón. Jehová destruirá todos los labios lisonjeros y la lengua que habla jactanciosamente. Dice a los que han dicho, por nuestra lengua prevaleceremos. Nuestros labios son nuestros. ¿Quién es Señor de nosotros? Por la opresión de los pobres, por el gemido de los menesterosos, ahora me levantaré, dice Jehová. Pondré en salvo al que por ellos suspira. Las palabras de Jehová son palabras limpias, como plata refinada en horno de tierra, purificada siete veces. Tú, Jehová, los guardarás, y de esta generación los preservarás para siempre. Cercano andan los malos cuando la vileza es exaltada entre los hijos de los hombres. Padre, en el nombre poderoso de Jesús, yo te doy gracias porque tu palabra llega a tiempo a nuestras vidas y a través de ella podemos aprender, podemos conocerte más, Señor. Gracias, Señor, porque la palabra está hecha para darnos dirección y guianza e instrucción. Muchas veces, Padre, pasamos por momentos en los cuales nos sentimos sin saber qué hacer. Nos sentimos, Padre, sin saber a dónde ir. Pero tu palabra, Señor, está puesta para darnos esa dirección y esa enseñanza todos los días. Te doy gracias por eso, Señor. Usa mis labios para hablar de tus grandezas, de tus maravillas. Usa mi vida, Señor, para llevar esta palabra de esperanza, de salvación, de sanidad, de liberación, Señor, a los que están escuchando en esta hora. Padre, y bendícenos cada día más, alimenta nuestro espíritu, Señor, porque tu palabra dice, Señor, que cuando leemos tu palabra, nuestro espíritu se edifica. Yo te doy gracias en el nombre poderoso de Jesús. Amén y amén. Fíjese que estaba leyendo esta porción de la palabra y me llama la atención porque si vamos a leer la palabra del Señor, es importante saber y encontrar
la definición de las palabras, lo que significa, porque eso enriquece nuestro entendimiento para que podamos entender con claridad qué significa y qué está hablando el Señor a través de la palabra del Señor. Y es bueno que cuando usted lee la palabra, usted subraye la palabra que no entiende y encuentre la definición, o si usted ya sabe lo que significa, subrayar y buscar la definición para que así podamos nosotros saber qué significa. Y cuando dice aquí la palabra, salva, oh Jehová, porque se acabaron los piadosos son, busqué esa palabra, alguien que muestra devoción hacia Dios. Dice, profundo respeto y amor hacia Dios, que se manifiesta extremadamente a través de una vida, externamente a través de una vida de misericordia, compasión, externamente a través de una vida de misericordia, compasión y justicia hacia el prójimo. Entonces, cuando leía esta porción, yo decía, wow, mire, qué interesante poder buscar la definición. Porque este salmo, el encabezado dice oración pidiendo ayuda contra los malos. Y es que los piadosos, dice aquí, salva, oh Jehová, porque se acabaron los piadosos. Y estamos ahorita viviendo donde la palabra del Señor nos dice que en los últimos tiempos el amor de muchos se acabaría, se terminaría. Habrá muchas cosas que van a pasar, pero el Señor tiene cuidado de nosotros. El Señor siempre va a tener ese cuidado especial con nuestra vida. Nuestra vida va a ser protegida por Dios. Por eso dice, sálvame, se acabaron las personas, en otras palabras, aquellos que se manifiestan lo que es la misericordia, la compasión, la justicia hacia el prójimo. Pero dice, sálvame. Y después dice, porque han desaparecido los fieles. Bueno, los fieles, ¿quiénes son? Bueno, personas que se mantienen firme, leal, digna de confianza. Dice aquí, líbrame. Dice, acá se acabaron han desaparecido los fieles de entre los hijos de los hombres. Y después dice, hablan mentira cada uno con su prójimo, hablan con labios lisonjeros. Y yo buscaba palabras aquí de labios lisonjeros. ¿Qué son labios lisonjeros? Es el falso testimonio, falsa alabanza exagerada que alguien utiliza con segundas intenciones, el doble corazón, quiere decir hipocresía, falsedad, engaño, actuar. Todo eso yo buscaba la definición de estas palabras, porque es importante, aunque usted ya lo había escuchado, aunque usted ya lo había visto, es importante que nosotros tengamos un poquito más de conocimiento qué se refieren estas palabras para nosotros poder entender con más claridad el versículo de la palabra del Señor. Y dice, salva a Jehová porque se acabaron los piadosos, porque han desaparecido los fieles de entre los hijos de los hombres. Habla mentira cada uno con su prójimo, hablan con labios lisonjeros y con doblez de corazón. Jehová destruirá todos los labios lisonjeros y la lengua que habla jactanciosamente. Dios cuidará de cada uno de nosotros. No hay por qué preocuparse. Y eso es lo que a mí me da a conocer quién es mi Dios. Yo no puedo dudar de mi Dios cuando leo la palabra del Señor. Porque toda palabra de Dios está llena de ejemplos de esas situaciones, pero al final dice, el Señor te librará. Dice, no temas porque Él está contigo. Entonces usted lee la palabra del Señor, ve los acontecimientos, las cosas que están pasando malas, pero al final usted ve el amor y la misericordia de Dios y la protección de Dios para nuestras vidas. Y eso es lo que hay que resaltar de la palabra del Señor. De que cuando Dios habla la palabra de verdad, eso es algo que nosotros debemos de agarrarla y atesorarla en nuestro corazón. Si aquí la palabra del Señor nos dice que el Jehová tendrá cuidado de nosotros, entonces hay que creerlo. El versículo 4 dice, a los que han dicho, por nuestra lengua prevaleceremos, nuestros labios no son nuestros, ¿quién es Señor de nosotros?
Dice, por la opresión de los pobres, por el gemido de los menesterosos, ahora me levantaré, dice Jehová. Pondré en salvo al que por ello suspira. Fíjese lo que dice aquí. Por la opresión de los pobres, por el gemido de los menesterosos, ahora me levantaré, dice Jehová. Pondré en salvo al que por ello suspira. Dice, las palabras de Jehová son palabras limpias, como plata refinada en horno de tierra, purificada 7 veces. Lo que el Señor dice, eso es. Y dice, tú Jehová los guardarás de esta generación, los preservarás para siempre. Llénese de esta palabra, tú Jehová los guardarás de esta generación, los preservarás para siempre. Cercano andan los malos cuando la vileza se exalta entre los hijos de los hombres. Y vamos a ir aquí a la palabra del Señor porque quería comenzar con este salmo, lo que dice la oración, la protección que tenemos del Señor pidiendo ayuda contra los malos, porque el Señor nos ha enseñado nunca hacer justicia con nuestras propias manos. Él es el que se encarga de hacer la justicia. Él es el que se encarga de hacer lo que Él sabe hacer. Y dice aquí la palabra de Dios, dice, vamos a ir al libro de Juan, su capítulo 15, versículo 1, donde vamos a dar lectura. Y dice, yo soy la vid verdadera, y mi Padre es el labrador. Todo pámpano que en mí no lleva fruto, lo quitará, y todo aquel que lleva fruto, lo limpiará para que lleve más fruto. Ya vosotros estáis limpios por la palabra que os he hablado. Permaneced en mí, y yo en vosotros. Como el pámpano no puede llevar fruto por sí mismo, si no permanece en la vid. Dice, así tampoco vosotros, si no permanecéis en mí, dice, yo soy la vid, vosotros los pámpanos, el que permanece en mí y yo en él, este lleva mucho fruto, porque separados de mí, nada podéis hacer. Es importante ver esta porción de la palabra del Señor. Me llama la atención porque tengo un jardín en la casa y ver las plantas crecer. Usted analice, usted que le gustan las plantas, que le gusta ver cómo a su tiempo esa planta, si usted crece flores, ve el botoncito cómo va creciendo, se va con el tiempo. Usted no lo hace crecer por sí solo. Es Dios que lo hace todo. Él cuida de cada una de las plantas. Usted ve los árboles, usted ve todo lo verde a su alrededor afuera cuando sale. Es Dios que se encarga en la mañana temprano como la brisa alimenta, humedece la tierra para alimentar al pasto, a los árboles. ¿Y qué pasa cuando usted corta una rama, usted corta una hoja de ese árbol? Se seca. ¿Qué pasa si usted lo arranca de raíz y lo dejas sin tierra, sin nada, y que el sol le consuma? Se seca. Entonces, cuando la palabra del Señor nos habla aquí, dice, yo soy la vid verdadera y mi Padre es el labrador. Todo pámpano que en mí no lleva fruto lo quitará, y todo aquel que lleve fruto lo limpiará para que lleve más fruto. Nos está hablando la palabra del Señor la importancia de nosotros permanecer en el Señor, permanecer en sus caminos, permanecer en Él. No es con lo que hay dentro de nosotros, que somos nosotros, es lo que viene de Él, lo que nos mantiene de pie en el caminar del Señor. Y dice la palabra del Señor, permanece en mí y yo en vosotros, como el pámpano no puede llevar fruto por sí mismo si no permanece en la vid. Así tampoco vosotros, si no permanecéis en mí, no vamos a poder dar fruto. Yo soy la vid y vosotros los pámpanos. El que permanece en mí y yo en él, este lleva mucho fruto, porque separados de mí, nada podéis hacer. Fíjese que Dios está interesado en que nosotros demos fruto. Fíjese que Dios está interesado en que nosotros demos ese fruto.
Él no está interesado en qué tanto creció el árbol, qué tan grande está. Está interesado en que ese árbol, esa planta, ese lleve fruto, por lo cual se le ha dado ese fruto. Y usted me puede preguntar, hermana Vero, ¿cómo es que yo voy a hacer, cómo voy a dar el fruto? La palabra del Señor nos dice que es el fruto del Espíritu. Compartía esto ayer con una persona y yo decía, a través de la palabra del Señor me he dado cuenta que el fruto que viene de nosotros tiene que venir el fruto del Espíritu. ¿Cuál es el fruto del Espíritu? El fruto del Espíritu es amor, gozo, paz, paciencia, benignidad, bondad, fe, mansedumbre. Contra tales cosas no hay ley. Ese es el fruto del Espíritu. Para dar ese fruto del Espíritu es necesario una relación con Dios. Es necesario permanecer, como dice aquí la palabra, en la vid verdadera. Porque dice yo, dice Jesús, yo soy la vid verdadera. Y mi Padre es el labrador. El que está labrando es nuestro Padre. Todo pámpano que en mí no lleva fruto, lo quitará. Y todo aquel que lleva fruto, lo limpiará para que lleve más fruto. Ese fruto viene del Espíritu Santo. Si ese fruto en nuestras vidas no se está dando, es de prestar atención. ¿Por qué? Porque el fruto, ahí es donde la palabra del Señor nos enseña, donde dice que en los últimos tiempos, cuando el Señor venga por su iglesia, cuando el Señor venga a juzgar, decía, Señor, pero en tu nombre hicimos milagros, pero en tu nombre hicimos tanto, pero en tu nombre sí, pero no, ¿dónde está? No te conozco, porque el fruto del Espíritu es el carácter de nuestro Dios. El fruto del Espíritu es la personalidad de Dios en nosotros que se tiene que ver reflejar. Pero no es con nuestro esfuerzo ni fuerza, es porque el Espíritu Santo mora dentro de nosotros. Y nos hace que ese fruto se vea, va, esté en nosotros. Muchas veces se está enfocando en las ramas, en verse grande, bonito, que son, vienen siendo, Dios nos ha dado dones, sí. Dios nos ha dado dones a cada uno de nosotros como sus hijos, como Él nos ha dado, dotado de dones. Dones de sanidad, dones de milagros, dones de liberación, dones de muchos dones el Señor nos ha dado. Muchas veces el fruto del Espíritu no se mira, no se ve, se ha perdido y no se puede descuidar. Yo meditaba en la palabra del Señor y miraba y decía, wow, cuán importante, pasen los años que pasen en nuestra vida, nosotros no podemos apartarnos, alejarnos de tener esta relación con nuestro Dios, de hablar con el Señor todos los días, de acercarnos a Él todos los días, porque entre más nosotros nos acercamos a Dios, entre más nuestra relación con el Señor esté fuerte, entonces produciremos ese fruto del Espíritu. ¿Por qué? Porque el Espíritu Santo mora dentro de nosotros. Y si se alimenta, y si crece, y si estamos nosotros constantemente en comunión con el Señor, entonces produciremos fruto. ¿Y cuál es el fruto, hermana Vero? Amor, gozo, paz, paciencia, benignidad, bondad, fe, mansedumbre, templanza. ¡Wow! Yo pensaba en esto y meditaba constantemente porque muchas veces estamos en el caminar del Señor y enfocamos en mi Señor, cuida a mi hijo, cuida a mi esposo, cuida el negocio, que todo salga bien, bendice a mis hermanos, bendice, haz esto, Señor, aquí. Y muchas veces nos olvidamos de nosotros mismos. ¿Cómo está mi corazón? ¿Cómo está mi vida? ¿Qué estoy viendo en mí? Que orar por mí, por mis necesidades, porque ese fruto del Espíritu tiene que estar en nosotros. Para poder servir al Señor es importante que ese fruto del Espíritu se vea en nosotros. Es el carácter de Cristo en nuestras vidas. Es el carácter de nuestro Señor en nuestras vidas, tan importante en la vida del cristiano, en el Hijo de Dios, porque dice que cuando somos adoptados
a través de aceptar a Cristo, dice la palabra que somos adoptados, entonces nuestro parecer viene a ser parecido a nuestro maestro. La forma de hablar, la forma de ser, la forma de andar, se viene a ir pareciendo cada día al de nuestro maestro. Y meditaba y yo decía, wow, ahora entiendo que cuando digan Señor en tu nombre, hicimos en tu nombre, en tu nombre, en tu nombre, pedí apartados de mí, hacedores de maldad. ¿Por qué? Porque enfocaron en hacer tanto, pero descuidaron ese fruto de dar ese fruto, de ser, que el Espíritu Santo sea en nosotros, esa relación con Dios, esa comunión con Dios, esa intimidad con Dios. Se descuidó. Y suele pasar en el caminar del Señor, es un continuo aprendizaje. Es un continuo aprendizaje para nuestras vidas, un continuo crecimiento. Así como una planta crece conforme a los años van pasando, no quiere decir que no va a dar fruto. Quiere decir conforme pasan los años, esa planta va creciendo y a su debido tiempo va a dar ese fruto. Con a su debido tiempo y su debido cuidado y a su debido va a dar ese punto si permanecemos en Cristo Jesús. Si permanecemos en Él, daremos fruto. Ese es nuestro objetivo. Y sabe que nuestra salvación está en juego si no hay fruto del Espíritu. Nuestra salvación está en juego si no hay ese fruto del Espíritu. Si no hay amor, si no hay gozo, si no hay paz, si no hay paciencia, si no hay benignidad, si no hay bondad, si no hay fe, si no hay mansedumbre, nuestra salvación. Porque si no hay fruto del Espíritu es que estamos desconectados del Señor, Señor de misericordia. Oh, yo siento la presencia de Dios. Si el Señor está hablando en esta hora es porque te ama, me ama. Los dones son regalos que Dios ha dado a la humanidad, a sus hijos. Les ha dotado de dones para el servicio del ministerio. Y son muy buenos los dones, pero los dones no nos salvan. Lo que Dios nos ha dado, la capacidad de hacer muchas cosas, eso no significa que somos salvos. Nos salva estar conectados, como dice aquí la palabra, con la vid verdadera, que es Cristo Jesús, porque separados de Él, nada podemos hacer. Y dice que permanecemos en Él, daremos mucho fruto, y habrá, y todo será de bendición, todo fluirá conforme al propósito de Dios para nuestras vidas. Pero si permanecemos en Él, caminar bajo su dirección, caminar conectados con Él. ¿Y cómo voy a caminar conectados con Él, hermana Verónica? ¿Cómo puedo yo caminar con Él? Tomándolo en cuenta en cada uno de sus días, desde que se levanta, es tener en cuenta que Él está ahí con usted, hablar con Él, orar, platicar con Él, estar con Él en continua conexión, donde usted no permite desviarse con otras cosas o desviarse para a lo que es no, y a lo que es sí, es una persona, usted camina sabiendo cómo está haciendo las cosas conforme a la voluntad del Señor, usted va con la ayuda del Espíritu Santo, porque yo sé que usted no es una mujer o un hombre perfecto, yo tampoco lo soy, pero lo que sí le puedo decir que el Espíritu Santo está dentro de nosotros y Él es el que nos da a nosotros ese entendimiento, Él nos abre nuestros ojos para saber qué está mal y que está bien, para ver esto sí, esto no. Él nos da la revelación a nosotros. ¿Sabe por qué? Porque el trabajo que vamos a hacer en el Señor tiene que ver con nuestra voluntad, con nuestra decisión. Y muchas veces el Señor nos va a hacer ver muchas cosas, no para ver a los demás, para vernos a nosotros mismos. Porque la relación con Dios nos hace ver a nosotros mismos quién somos nosotros
Él es el que nos va a limpiar, porque aquí dice la palabra, yo soy la vid verdadera y mi Padre es el labrador. Y dice, todo pámpano que en mí no lleva fruto lo quitará y todo aquel que lleva fruto lo limpiará. Esa limpieza en nuestras vidas solamente puede venir si podemos darnos cuenta que hay suciedad. Sacar todo lo que no sirve. Es el Espíritu Santo que nos abre nuestros ojos para poder ver y entender cuáles son las áreas que yo necesito. Y si hay humildad en nuestro corazón, reconoceremos y renunciaremos. Si hay amor en nuestra vida, entonces, si el amor de Dios es más grande, entonces podremos decir, Señor, yo te amo a ti, yo quiero servirte a ti, yo quiero seguirte a ti. Usted sabe que los discípulos de Jesús, cuando empezaron a predicar y a enseñar y a llevar la palabra del Señor, ellos habían sido revestidos por el Espíritu Santo para poder lograr hacer la voluntad del Señor. Pero en ese caminar de que ellos iban haciendo la voluntad del Señor, también había decisiones muy personales que tenían que tomar, su decisión personal, porque ellos también tenían emociones, sentimientos, tenían familias, tenían muchas cosas en las cuales tenían que tomar decisiones, ellos mismos, personales de ellos mismos. Cuando la palabra del Señor dice, dejar a tu padre, a tu madre, para seguirlo así, muchas cosas, carga tu cruz y sígueme. Es parte del crecimiento, pero sabe que no podemos nosotros llegar a hacer la voluntad del Señor si no estamos dispuestos. Necesita haber disposición en nuestras vidas de querer hacer la voluntad del Señor. Para poder dar fruto que sea del Espíritu Santo, no forzado con nosotros, sino del Espíritu Santo, entonces es necesario que sea el Espíritu Santo obrando en nuestra vida, que nosotros le permitamos a Él obrar en nuestra vida, para que entonces, por medio de que nosotros abramos y reconozcamos y nos humillemos delante del Señor, Él haga en nuestras vidas.

necesariamente un corazón humilde. Es necesario que haya un corazón humilde de reconocer, yo necesito. En una ocasión le decía a mi hermana y le decía, hermana, ¿por qué usted está en la iglesia? Le digo, ¿no está aquí en la iglesia para ser limpia, para ser libre, para ser sana, para ser restaurada? ¿Está aquí en la iglesia? ¿Para qué está en la iglesia? Yo le preguntaba. Si el Señor quiere sanar, si el Señor quiere liberar en esta hora, usted no tiene que sentir pena. Usted no tiene que sentir vergüenza. Porque sabe, cuando el Señor empieza a traer la sanidad o liberación a nuestras vidas, es porque Él está limpiando, porque viene más fruto. Porque viene más de Él a su vida. Él está limpiando, Él está sacando, Él está haciendo lo que Él sabe hacer en nuestras vidas para que demos fruto. En muchas ocasiones, sí, el enemigo avergüenza, pero déjeme decirle que cuando la liberación o la sanidad viene a nuestras vidas es para que demos más fruto. Y Dios está interesado en limpiar, así como dice aquí en la palabra del Señor, lo limpiará para que dé más fruto. Dios está interesado en que usted camine de la manera correcta como Él espera de cada uno de nosotros. Y va a usar los medios, ¿por qué? Porque dice la palabra, si usted permanece en el Señor, entonces Él hará y limpiará para que lleve más fruto. En otra porción de la palabra del Señor dice que la liberación es para los hijos. Entonces, si la liberación es para los hijos no deben de sentirse apenados ni preocupados si hay liberación, porque la liberación es para los hijos. Hay un proceso en el cual nosotros vamos en un crecimiento continuamente cuando venimos a los pies del Señor. Las cosas no pasan de un día para otro y ya somos totalmente de un día para otro, no. Las cosas van conforme nosotros vamos abriendo nuestro corazón a Él y vamos permitiendo a Él hacer en nosotros lo que Él sabe hacer en nuestras vidas. Hermana Vero, ¿cómo es que yo sé cuando Dios está obrando en mi vida? Cuando la palabra de Dios llega directamente a tu corazón y tú sabes que es para ti, es el Espíritu Santo que te está hablando a ti directamente, a tu corazón, a tu mente, a tu oído. Si en ese momento el Espíritu Santo está hablando a tu corazón, a tu mente, a tu oído, quiere decir que Dios quiere obrar y tratar contigo en cierta área en tu vida. Hermana Vero, ¿y qué tengo que hacer? Yo tengo que abrir mi corazón y decirle, Señor, sí. Sí, Señor, eso, yo necesito eso, Señor. Reconocer, tener la humildad de reconocer y ese arrepentimiento, si es algo, yo no sé, solamente Dios sabe qué es lo que va a tratar con cada uno de nosotros, porque hay palabras que muchas veces nos confrontan a nosotros mismos. Sabe que la lucha más fuerte, sí, el enemigo busca oposición, pero la lucha más fuerte a veces es con nosotros mismos. Que estamos luchando con nosotros mismos, con nuestros propios, ya sea costumbres, las concupiscencias, los pensamientos, muchas cosas estamos luchando con nosotros mismos. Y es el Espíritu Santo que nos revela, nos muestra. Y tenemos que decir, Señor, sí. Para que Dios pueda hacer en nosotros ese cambio, esa transformación, es necesario reconocer que necesitamos. Una persona que no reconoce que necesita es una persona que tiene orgullo en su corazón y que no deja que Dios haga la obra. Y van a pasar los años, y van a pasar los años, y seguirán pasando los años, y usted seguirá en la misma situación hasta que su corazón se abra al Señor a reconocer que lo necesita. Ya no depende en el Señor el qué tiempo, sino en nosotros que le permitamos obrar. Porque sabe que le voy a decir algo, el Señor siempre ha estado interesado en nosotros, de que no nos perdamos. Porque el deseo de Dios para la humanidad es de que se salve. No que se pierda, sino que se salve. Y la manera que la humanidad, nosotros somos salvos, es a través de nuestro Señor Jesucristo. Y también por la obra del Espíritu Santo que hace en nuestras vidas. Porque el Espíritu Santo es el que trae la transformación a nuestro interior, trae la transformación a nuestro ser cuando nosotros abrimos nuestro corazón.

No serás la misma persona. Después de que el Espíritu Santo hable en nuestras vidas, no seremos la misma persona que éramos antes, porque Él sabe tratar con el ser humano. Él sabe hablar con el ser humano. Y sabe que el Espíritu Santo habla a tiempo para que nosotros podamos, nosotros entender que es Él el que está. Él habla a tiempo. Él no habla después de su caída. Él habla antes, si es que va a hablar antes de algo que viene, algo que va a acontecer. Si usted ve la palabra del Señor, está escrita de mucho tiempo atrás, antes de que pasen las cosas, el Señor ya nos está avisando. El Señor nos dice cuán grande es su amor con nosotros. El Señor nos dice cómo Él tiene cuidado de sus hijos. El Señor nos dice el que se acerca a Él lo va a hallar, el que se acerca a la presencia del Señor, que busca su rostro, lo va a encontrar. El Señor nos dice antes de que nosotros lo hagamos. Y después que esas palabras llegan a nuestro oído, es que nosotros hacemos. Y nos podemos acercar a Él porque hemos entendido en su palabra que cuando nosotros nos acercamos a Él, Él se acerca a nosotros. Y por eso nos acercamos a Él, por eso oramos, por eso le buscamos, porque antes Él nos enseñó y nos dijo, y ahora lo estamos haciendo. Y asimismo, Él nos habla, nos advierte, nos prepara, nos limpia, nos guía. Y muchas veces nos detiene, aquí no, no vas a ir para allá, es para acá, porque Él mejor sabe qué es lo mejor para nosotros. Por eso la palabra del Señor está llena de dirección, de instrucción para nuestras vidas, con el fin de que tú y yo no nos perdamos, porque sería en vano caminar y al final ser solo puente para otros que lleguen, pero uno quedarse. Pablo decía esa palabra, decía que no ser puente. Yo no quiero ser puente para que alguien más llegue. Yo también quiero llegar. Y para yo llegar, tengo que mantenerme en la vid. Tengo que mantener mi relación con Dios. Tengo que mantenerme pidiendo la dirección al Señor, que Él sea guiando mi vida y que cuando el Señor me haga ver ciertas cosas en mi vida, yo trabajar junto en cooperación con el Espíritu Santo, porque el Espíritu Santo sabe lo mejor que es para nosotros. Y sí, a veces es necesario que el orgullo, o ¿cómo se llama la otra palabra? El orgullo o el ego sea quebrantado, que sea deshecho, y muchas veces Él no lo va a venir a quitar. Él nos va a mostrar, Él nos va a decir, nos va a hacer sentir y nos va a revelar dentro, en lo profundo de nuestro corazón. Yo recuerdo en esa ocasión cuando yo le dije al Señor, Señor, yo sentía que yo estaba estancada, que no podía avanzar, y yo decía, Señor, ¿qué hay en mí? ¿Qué estorba? Señor, háblame, dime, ¿qué es lo que está estorbando en mi vida que no me deja avanzar? Y sea bueno, sea malo, sea lo que sea, pero háblame. Cuando llega el predicador y habla directamente y dice, aquí hay una mujer, dice, que le ha preguntado al Señor, y ahora dice, el Señor te dice así, dice Dios no te ha puesto como juez, dijo así. Y cuando dice Dios no te ha puesto como juez, mi cara, mi cuerpo y todo se entró como un calor, como que esa palabra era para mí. Yo lo podía sentir de esa manera, porque si no fuera para mí, yo no hubiera sentido nada. Pero yo empecé a sentir ese calor frío, caliente en mi sangre. Y dice el Señor, yo no te he puesto como juez, dice. Arrepiéntete. Cuando dijo arrepiéntete, yo caí al piso. Y le dije, Señor, perdóname. Porque tenía la mala costumbre de todo. ¿Y por qué estoy? ¿Por qué aquello? ¿Y por qué aquí? ¿Por qué acá? ¿Y qué? ¿Y qué? Todo lo juzgaba. Todo lo que está fuera de mí, menos a mí misma. Yo no estaba mirando que yo estaba mal al hacer eso. Pero el Señor, el Espíritu Santo, me mostró a mí que estaba mal. Dijo, yo no te he puesto a ti como juez para que lo juzgues todo. Arrepiéntete. Y ese error que estaba cometiendo en mi vida estaba trayendo un estancamiento
a mi vida donde yo no

podía seguir creciendo. Imagínese si Cristo viene. No, yo le doy gracias al Señor porque aunque la palabra pudo haber sido fuerte, pero me hizo entender y me limpió de eso. Me limpió de eso y me hizo entender que ya era necesario que parara y era algo que yo tenía que hacer. El Espíritu Santo solamente me reveló que era lo que estaba estorbando en mi vida para adquirir ese crecimiento, para seguir creciendo. Y es lo mismo que la palabra del Señor dice. Yo le preguntaba al Señor, yo oraba al Señor, yo le pedía al Señor y yo no veía avance. Pero cuando el Espíritu Santo habló, cuando fue Dios directamente a mi vida hablar de esa manera, fue cuando yo puedo decir que fui limpiada para poder dar más fruto. Ya no fui la misma y ya no soy la misma. Ya no es así. Porque entendí, el Espíritu Santo me hizo ver y estuve dispuesta a ceder y cooperar a lo que yo sabía que tenía, porque sí estaba eso así. Yo reconocí que sí, el Señor me lo hizo ver y pude reconocer. Y eso es lo que Dios quiere con cada uno de nosotros. Para nosotros recibir de Dios es necesario reconocer que necesitamos. Es necesario reconocer que somos faltosos delante del Señor y que Él es el único que conoce todas las cosas. Y si el Señor va a hablar a nuestras vidas, como Él solamente lo sabe hacer, abra su corazón. Abre su corazón porque el Señor te va a hacer ver, pero reconocer es la parte que nos toca a nosotros. Aceptar es la parte que nos toca a nosotros para que así podamos caminar junto con Él. En unidad con Él, en cooperación con Él, y Él pueda seguir trabajando en nuestras vidas, pueda seguir haciendo la obra en nuestras vidas y traer una transformación en nuestras vidas, porque nosotros no podemos seguir siendo las mismas personas año tras año, tras año, tras año. No podemos seguir siendo los mismos año tras año. Tiene que haber un cambio en nuestras vidas, una transformación. Y si nosotros estamos dispuestos a recibir de parte de Dios la corrección, vamos a ser limpios. Si estamos dispuestos a recibir y a renunciar lo que el Señor nos muestra en nuestras vidas a través de su palabra, vamos a ser limpios. Mantener esa limpieza en nuestras vidas. Si nosotros vamos a seguir avanzando, vamos a caminar bien, pero si hay momentos donde vamos a estar mal, va a venir un estancamiento donde no vamos a poder seguir creciendo. Y la Biblia es bien clara cuando dice, yo soy la vid verdadera y mi Padre es el labrador, todo pámpano que en mí no lleva fruto, lo quitará. Y yo me preocupo. Yo digo, Señor, viene el Señor. Él nos hace ver y nos hace entender y nos habla en su palabra y nos revela y a la otra parte nos toca a nosotros. Y yo quiero dar fruto. Le digo, Señor, que sea el fruto no mío por mis fuerzas, porque no me sale bien. Fíjese que intenté también el caminar del Señor. Dice la Biblia que no, ok, no esto. No, aquello, y lo estaba haciendo con mis fuerzas, que yo un momento que me cansé porque no lo estaba haciendo bien. No estaba manteniendo mi relación con Dios, no estaba alimentándome la palabra y todo, solamente estaba cambiando conforme lo que escuchaba y haciendo, y no oraba, y no iba a la iglesia, y no me enfocaba en las cosas del Señor. Yo solamente escuchaba, no debo de hacer esto, no lo hago. No debo de hacer que yo no lo hago. Y venimos a caer en lo que es la religiosidad. Porque eso es religiosidad. Te dicen, no hagas esto, no lo hago, pero no sé por qué no lo hago, pero no lo hago. Pero no hay conexión con Dios, no hay revelación de Dios, no hay palabra de Dios, no hay relación con Dios. Solamente no lo hago porque no lo hago. O lo hago porque lo hago, porque me dicen que lo haga. Y muchas veces caemos en eso. Y yo estaba en esa situación. Pero doy gracias a Dios que Dios permite todo con el fin de que nosotros podamos darnos cuenta. ¿Cuántos de ustedes han pasado por situaciones que hasta que las vivieron se dieron cuenta? Y muchos no tienen que pasar por situaciones para darse cuenta, pero
hay otros que sí tienen que pasar para darse cuenta, porque pues cada quien es diferente conforme el plan de Dios para nuestras vidas y conforme también nosotros prestamos atención a la palabra. Fíjese que ya llevo una hora aquí, pero doy gracias al Señor porque Él es bueno. Y dice, ya vosotros estáis limpios por la palabra que os he hablado. Permaneced en mí, fíjese esta palabra, permaneced en mí. Y yo en vosotros, como el pámpano no puede llevar fruto por sí mismo, nosotros por nosotros mismos no podemos llevar fruto. Y dice, si no permanece en la vid, así tampoco vosotros si no permanecéis en mí. Yo soy la vid, vosotros los pámpanos. El que permanece en mí y yo en él, este lleva mucho fruto, porque separados de mí nada podéis hacer. El que en mí no permanece será echado fuera como pámpano y se secará. Y los recogen y los echan en el fuego y arden. Si permanecen en mí y mis palabras permanecen en vosotros, pedid todo lo que queréis y os será hecho. En esto es glorificado mi Padre, en que llevéis mucho fruto. Y seáis así mis discípulos, como el Padre me ha amado, así también yo os he amado. Permaneced en mi amor. Si guardaréis mis mandamientos, permaneceréis en mi amor, así como yo he guardado los mandamientos de mi Padre y permanezco en su amor. Estas cosas os he hablado para que mi gozo esté en vosotros y vuestro gozo sea cumplido. Padre, te doy gracias por esta palabra que tú nos has dado. Gracias, Señor, porque podemos aprender y entender a través de tu palabra qué es lo que nos toca a nosotros hacer. Señor, permanecer en ti es una decisión día con día. Permanecer en ti es cada día, Señor, levantarnos, saber que tú estás presente en todo momento, en todo tiempo. Espíritu Santo, yo te doy gracias por la palabra que pude compartir en esta hora. Señor, es un gran privilegio poder estar aquí, Señor, y cada vez que la palabra del Señor es predicada, Señor, recibo fuerzas. Recibimos fuerzas. Bendice a todos los que están allá escuchando a través de Radio Vida, a través de la aplicación Mixler. Señor, bendícelos a cada uno de ellos, Padre. Y que podamos dar frutos, Señor, como dice tu palabra. Podamos ser limpios, Padre, para producir ese fruto, Padre, fruto de tu Espíritu, Señor. Fruto en todo lo que hagamos, sea de bendición, sea prosperado, Señor. Yo pongo mi vida en tus manos y a cada uno de los que están escuchando, Padre, los pongo en tus manos y que tu palabra, Señor, quede sembrada en su corazón, que tu palabra quede sembrado en su interior, Padre. Y que cada día recordemos, Señor, que cuando tú nos revelas a nuestras vidas algo, Señor, es de reconocer, es de estar ahí a tus pies, Señor, de humillarnos, que el orgullo no nos gane, que el ego, lo que sea, no nos gane, sino que podamos nosotros renunciar, Padre, a eso y poder reconocer que te necesitamos cada día. Porque, Señor, si tu Espíritu Santo nos revela, es porque nos quiere hacer ver, Señor. Y es necesario cooperar, Señor, todos los días contigo para ser transformados, porque tu palabra, Señor, está para direccionarnos y es voluntad, Señor, lo que se necesita. Te doy gracias en el nombre poderoso de Jesús, Señor. Gracias por esta hora, por este tiempo, en el nombre de Jesús. Amén y amén. Y así, unos saludos a mi hermana Mandy, a Ceci, Cecilia, a Asael Álvarez Gómez, al evangelista Luis Rodríguez Sánchez, a la hermana Isabel de la Cruz, que estuvieron aquí mandando unos mensajes. Dios les bendiga. Ha llegado la hora de despedirme de aquí, de cabina de Radio Vida 1260M. Pero pues manténgase en sintonía. Siempre hay palabras, siempre hay música. Y aquí hay una preciosa alabanza que estuvimos escuchando. Vamos a ponerla de fondo. Eres mi protector, una preciosa alabanza. Y con esta alabanza nos vamos a despedir de aquí de cabina, dándole siempre gracias al Señor porque Él ha sido bueno con nosotros. Muchas bendiciones a todos ustedes que están ahí escuchando palabra de bendición. Dios te bendiga, Dios les guarde, Dios les dé fuerzas y
para adelante en el nombre de Jesús. Recuerde, cooperando con el Espíritu Santo y veremos el cambio en nuestras vidas. Dios les bendiga.

0: Son las 2 en punto.
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Nuestro anhelo, Señor, es exaltarte, darte nuestra vida, Señor, como un aroma agradable que suba, Señor, hasta tu trono. ¿Cuánto le dice el Señor? Te doy mi vida en una ofrenda agradable a ti. Recíbela, Señor. Dale un fuerte aplauso a nuestro Dios.

0: las 3 en punto.
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Cuando se exaltan a Cristo, porque Él reina con poder. Amén. Exalta al Señor.

Señor. Tú eres digno. Tuyo es el reino, Señor. Eres precioso, el Señor de las naciones eres tú.

0: Son las 4 en punto.
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redimo nuestro corazón, redimo nuestras vidas. Recibe hoy nuestra adoración, recibe hoy nuestra alabanza. Restáuranos una vez más. Volvemos, volvemos a tu presencia. Volvemos a tus brazos, oh papá.

¿Cuántos creen que Dios es un Dios restaurador? Más fuerte, ¿cuántos creen que Dios es un Dios restaurador? Sabes, la Biblia declara y dice que Él murió pero resucitó. Y cuando Él resucitó nos dio la victoria. Digan conmigo, victoria. Por eso es que hoy tú y yo nos podemos reunir en este lugar para declarar que nuestro Cristo vive. ¿Cuántos dicen amén a eso? Y yo no sé de ti, pero yo he venido con ganas de celebrar el poderío y la majestad de Dios. Si estás conmigo, dale mejor

del Señor y Él va a pelear por su pueblo. Vamos a dar un grito de júbilo delante del Señor. Dios poderoso.

Aleluya. ¿Cuántos son parte del ejército del Señor? Hemos sido llamados a pelear la batalla del Señor. Nos hemos enlistado en este ejército poderoso, del cual Jesucristo es el capitán.

0: Son las 5 en punto.
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consolador. Viene a nuestras vidas para guiarnos hacia nuestro primer amor, para envolvernos en una atmósfera de romance.

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Aleluya. Levanta tus manos en esta noche y dale gloria, dale honra al Señor. La Biblia dice que Él nos ha amado con amor eterno.

Sí, Padre, sí, sí. Queremos seguir adorándote y cantando para ti, Padre.

ahorita te vamos a llevar a la India. You ready? Hands up like this. Manos arriba así. 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

0: Son las 7 en punto.
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Gracias, Señor, que te estás glorificando. Nuestros corazones.

0: Son las 8 en punto.
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